Del concierto de Año Nuevo 2018 hemos escuchado obertura de la opereta Boccaccio de Franz von Suppé por la Orquesta Filarmónica de Viena dirigida por el maestro Riccardo Muti. Recordemos que Boccaccio o El Príncipe de Palermo es una opereta en tres actos con libreto en alemán de Camillo Walzel y Richard Genet, basado en la obra teatral de Jean-François Bayard, Adolphe de Louvain, Léon Lévy Brunswick y Arthur de Beauplan, basada a su vez en el Decamerón de Giovanni Boccaccio. Se estrenó en el Kammertheater de Viena el 1 de febrero de 1879 y es la más refinada opereta de Suppé, la más representativa de sus obras en la actualidad. La soprano lírica húngara Andrea Rost ha actuado en papeles principales en la Ópera Estatal de Viena, la Scala, la Royal Opera House y la Ópera Nacional de París, la Ópera Metropolitana y el Festival de Salzburgo. Nació el 15 de junio de 1962. En 1997 fue grabada su primera presentación solista con arias de las más famosas obras del bel canto. Seguidamente compartimos Xardas de la opereta El Murciélago de Johann Strauss hijo en versión de la Orquesta Filarmónica de Viena y la soprano Andrea Rost, dirección orquestal, maestro Zubin Mehta.

sardas de la opereta El Murciélago de Johann Strauss hijo que hemos presentado en versión de la Orquesta Filarmónica de Viena con la soprano Andrea Rost, director orquestal maestro Zubin Mehta. Viajemos a Venecia de la mano de Johann Strauss hijo, o más propiamente a través de su música. Nos trasladamos a finales del siglo XVIII durante sus famosos carnavales para conocer una historia que protagonizan el duque de Urbino, un empedernido mujeriego recién llegado a la ciudad que quiere conquistar a Bárbara, la esposa del senador Bartolomeo del Acqua, lo que da pie a toda clase de enredos amorosos, equívocos y malentendidos. Este es el argumento de Una noche en Venecia, Eine Nacht in Venedig, la única opereta de Johann Strauss que no se estrenó en Viena. Se presentó en el berlinés Nuevo Teatro Friedrich Wilhelmstadt el 3 de octubre de 1883. Los comentarios de su premier berlinesa no fueron del todo favorables. La crítica alabó la música de Strauss, pero el libreto, que escribieron Friedrich Zell, Camilo Walsel y Richard Genet, y que Strauss no conocía cuando compuso la partitura, fue tildado de obvio y banal. Mas el compositor, con sus libretistas, llevó a cabo diversas modificaciones y ese mismo año se presentó en el Theater an der Wien de Viena y se anotó otro triunfo. Luego introdujo otros cambios y hoy se considera como una de las mejores obras que salió de su inmenso talento. Canción de la góndola de Una noche en Venecia, de Johann Strauss, en la voz del tenor español José Carreras, junto a la Orquesta Filarmónica de Viena, dirigida por Zubin Mehta.

Era canción de la góndola de la opereta Una noche en Venecia de Johann Strauss II en la voz del tenor español José Carreras junto a la Orquesta Filarmónica de Viena dirigida por Zubin Mehta. Seguimos en Venecia, calificada por algunos como verdadera ópera cómica española, la zarzuela en un acto y cuatro cuadros El carro del sol, texto de Maximiliano Thous y música de José Serrano, presenta un abanico de melodías de diversos lugares sin moverse de su sitio gracias a las posibilidades que el libreto le ofrece al compositor. Fue estrenada el 4 de julio de 1911 en el Teatro de Madrid y tiene motivos exóticos morunos en la canción maometana, música andaluza en la romanza de Antonio o música de sabor italiano en el coro de los gondoleros y en la canción veneciana, que escuchamos ahora en la voz de la soprano Montserrat Caballé junto a la Orquesta Sinfónica de Barcelona dirigida por Eugenio García Marco.

Canción veneciana de la zarzuela El carro del sol de José Serrano, en la voz de la soprano Montserrat Caballé, junto a la Orquesta Sinfónica de Barcelona dirigida por Eugenio García Marco. La del Soto del Parral es una zarzuela en dos actos dividido en tres cuadros con libreto de Anselmo Secarreño y Luis Fernández de Sevilla y música de Reveriano, Sotullo y Juan Bert, que se estrenó en el Teatro de La Latina de Madrid el 26 de octubre de 1927, consiguiendo un éxito tan resonante que el 15 de diciembre del mismo año se representa también en el Teatro Apolo por una larga temporada. El libreto de esta zarzuela sigue los patrones normales de los dramas rurales, demostrando el buen hacer de los escritores al crear un cuadro lleno de costumbrismo y color local, a la vez que está ambientado en Segovia, el sitio natal de uno de los libretistas, Anselmo Carreño. En esta obra se alejan del ambiente de opereta que predominaba en su anterior trabajo para acercarse al costumbrismo rural, creando una partitura de grandes vuelos líricos con ciertas influencias del verismo italiano. Ya Mis horas felices, de la del Soto del Parral, en la voz del tenor Plácido Domingo, junto a la Orquesta Sinfónica de Madrid, dirige Manuel Moreno Buendía.

0: De Reveriano Sotullo y Juan Bert, el tenor Plácido Domingo interpretaba Ya mis horas felices de la del Soto del Parral por la Orquesta Sinfónica de Madrid, dirigida por Manuel Moreno Buendía.
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0: La del Manojo de Rosas es una zarzuela calificada como sainete lírico en dos actos, dividido en seis cuadros, con letra de Anselmo Secarreño y Francisco Ramos de Castro y música del maestro Pablo Sorozábal, 1897-1988, estrenada con gran éxito en el Teatro Fuencarral el 13 de noviembre de 1934. La acción tiene lugar, precisamente ese año, en una plaza del barrio madrileño en el que hay un garage, un bar y una tienda de flores llamada La del Manojo de Rosas. De esta obra presentamos Dúo Habanera, qué tiempos aquellos, versión del año 1934. Ascensión es interpretada por la soprano Pilar Lorengar y Joaquín por el barítono Renato Cesari. Con ellos, la Orquesta de Conciertos de Madrid, dirigida por el autor de la música, el propio maestro Pablo Sorozábal.

0: Vaya día hermoso.
1: No está tan buen día.
0: ¿Ah, sí? Yo creía...
1: ¿Qué?
0: Nada. No sé.
1: ¿Quién iba a pensarlo?
0: ¿Quién iba a decirlo?
1: Parece mentira.
0: ¿Quién lo iba a creer? ¿Está usted suspirando?
1: ¿Yo suspirando? ¡Qué gracia!
0: Es que iba a decirla...
1: Mejor es no decir nada.

Dúo Habanera, qué tiempos aquellos, de la zarzuela La del manojo de rosas, de Pablo Sorozábal, en las voces de la soprano Pilar Lorengar como Ascensión y el barítono Renato Cesarí como Joaquín, junto a ellos la Orquesta de Conciertos de Madrid, dirigida por el autor de la música, el propio maestro Sorozábal.

0: es eso ahora mismo? ¡Vamos a ver!
1: Se acaba la cuestión.
2: Ay, bueno, pero ¿y mis dientes?

Habanera, ¿dónde vas con mantón de Manila, de la verbena de la paloma, de Tomás Bretón? Interpretaron la soprano Ana María Iriarte como Susana, el barítono Manuel Ausensi como Julián y el tenor cómico Miguel Ligero en el personaje de Don Hilarión. Junto a ellos, coro cantores de Madrid y gran orquesta sinfónica bajo la batuta de Ataulfo Argenta. A continuación, de Federico Chueca, 1846-1908, y Joaquín Valverde, 1846-1910, les ofrecemos Mazurca de los Marineritos de la chispeante zarzuela La Gran Vía, obra que data de 1886, por coro cantores de Madrid y Orquesta Filarmonía de España, dirigida por Rafael Frühbeck de Burgos.

De Federico Chueca y Joaquín Valverde escuchábamos Mazurca de los Marineritos de la Gran Vía por Coro Cantores de Madrid y Orquesta Filarmonía de España, dirigida por Rafael Frühbeck de Burgos. El gran compositor de operetas Franz Lehár era el hijo del maestro de banda militar Franz Lehár el Viejo. Después de su formación como violinista en el Conservatorio de Praga, fue a las etapas unidas en Barmen-Elberfeld, en Alemania, como concertino. Tras largo tiempo como músico en bandas militares, hallaron gran éxito los estrenos mundiales de sus operetas Mujeres Vienesas, presentada al público el 25 de noviembre de 1902 en el Teatro de Viena, y Die Restelbinder, puesta en escena el 20 de diciembre de 1902 en el Kalltheater. Estas le permitieron a Franz Lehár abandonar el servicio militar y dedicarse por completo a la composición. De Mujeres Vienesas les proponemos escuchar la popular Nachtnädel marchando en versión de la Orquesta Vienesa, dirigida por Gustavo Dudamel, grabación de la primera performance del Concierto de Viena de 2017.

De la opereta Mujeres Vienesas de Franz Lehár escuchábamos el popular número Nachtlädel, marchando, en versión de la Orquesta Vienesa dirigida por el maestro venezolano Gustavo Dudamel, grabación de la primera performance del concierto de Año Nuevo Viena 2017. La Marcha Radetzky, opus 228, es la obra más conocida de Johann Strauss padre, quien la compuso en 1848. Se la dedicó al mariscal de campo austríaco Joseph Radetzky von Radetz, que se convirtió en una marcha muy popular entre los soldados. Una tradición heredada de los primeros soldados que escucharon esta marcha es que el público, asistente a los conciertos, cuando escucha el coro, zapatea en el piso. A pesar de su origen marcial, se ha transformado más bien en una marcha festiva y es común escucharla al cierre de los conciertos dedicados a la música de los Strauss, donde precisamente aparecen sus populares valses, marchas, polcas y oberturas o números de operetas. Esta versión de la marcha Radetzky pertenece al director austríaco Peter Guth, quien en este caso dirige a la Royal Philharmonic Orchestra o RPO. Esta orquesta sinfónica británica con sede en Londres fue fundada en 1946 por Thomas Whitman, la cual en ocasiones es llamada Orquesta Nacional de Gran Bretaña o Britain National Orchestra en inglés.

0: Era la marcha Radetzky de Johann Strauss padre, versión del músico austríaco Peter Gut, quien estuvo al frente de la Royal Philharmonic Orchestra de Londres.
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Era nuestro intérprete de esta noche, el barítono Ettore Bastianini, interpretando la exquisita romanza El Sogno, para voz, piano y cello, compuesta en 1842 por Saverio Mercadante.

1795-1870 sobre un poema de Giuseppina Guacci. La brillante carrera de Ettore Bastianini, de la cual hemos venido realizando un extenso relevamiento musical, continuó con enorme éxito en los años 1950. En 1958 cantó su primer Scarpia en Tosca de Puccini en el Teatro San Carlo de Nápoles, a lo cual siguieron el papel de Belcore en El Elixir del Amor de Donizetti y sus posteriores debuts en el Festival de Salzburgo bajo la supervisión de Herbert von Karajan y en Bilbao. El cantante realizó también performances en la Ciudad de México, cantando 4 roles en 5 días, y posteriormente en la Scala de Milán, donde cantó su única incursión en la ópera barroca con el rol de Licas, en la ópera Giulio Cesare de Georg Friedrich Händel. Su vívido interés por aprender nuevos papeles lo condujo a experimentar también con la ópera dieciochesca. A tal punto, realizó grabaciones de arias de óperas de Mozart y de Gluck, que proponemos escuchar para comenzar nuestro capítulo actual. Las mismas provienen de uno de sus recitales en Tokio, Japón, en el año 1965, acompañado al piano por Yoichi Miura. Primeramente escucharemos de Viene a la finestra la deliciosa serenata del acto segundo de Don Giovanni de Wolfgang Amadeus Mozart. A ella seguirá la pasional declaración de amor de París o del mío dolce ardor del primer acto de Pari de Ed Helena de Christoph Willibald Gluck.

Bastianini también rindió tributo a la música litúrgica católica cuando en el año 1953 cantó en la ciudad italiana de Perugia la parte del segundo narrador en La Pasión según San Marcos, de 1897, del abate Lorenzo Perosi, bajo la dirección orquestal del maestro Franco Capuana. Lorenzo Perosi, 1872-1956, fue un compositor perteneciente a la escuela postverista, pero que en lugar de dedicarse a la música teatral, prefirió especializarse en el repertorio sacro y eclesiástico, componiendo influyentemente entre 1890 y 1920. Compositores de renombre como Pietro Mascagni, Jules Massenet, Giacomo Puccini y Leoš Janáček se inclinaron ante la música religiosa compuesta por Perosi. Vamos a escuchar entonces un fragmento de la representación de su Pasión según San Marcos, realizada en Perugia el 1 de octubre del año 1953, en la cual Bastianini oficia el rol del segundo narrador o segundo evangelista. El compositor emplea la palabra histórico para dichos personajes, queriendo denotar una suerte de narrador o comentarista eclesiástico. Primeramente entonces escucharemos al también barítono Renato Capecchi oficiando como el primer evangelista, entonando frases vocales que guardan una gran similitud con las proferidas por el personaje de Gualtiero en el final del primer acto de Edgar, segunda ópera de Giacomo Puccini. Luego de ello, nuestro Ettore, encarnando al segundo evangelista, nos deleitará con este hermoso fragmento de música de celestial inspiración. Escuchamos entonces.

En febrero de 1961, Bastianini debutó en Filadelfia como Rigoletto. Retornó luego a Milán en diciembre para cantar por primera vez el rol de Rolando en la Batalla de Legnano de Giuseppe Verdi junto a Franco Corelli y a Antonietta Stella. El siguiente año, 1962, fue realmente fatídico para el gran cantante. Aunque se mantuvo ocupado con representaciones en Londres, Chicago, La Scala, Salzburgo y Viena, fue también el año del fallecimiento de su madre. La misma enfermedad que cegara la vida de su madre fue precisamente la que afectó a Ettore a partir de noviembre de 1962, cuando fuera diagnosticado con un tumor maligno en su garganta. El diagnóstico fue conservado en secreto, solo entre algunos miembros de su familia, incluyendo también al tenor Franco Corelli y a su esposa Loretta Di Lelio, temiendo que una revelación a la prensa arruinara su carrera. A principios de 1963 fue tratado en Suiza, volviendo a los escenarios ese mismo año en Viena. Dado que su voz había ya comenzado a declinar, el barítono recibió críticas tibias, entrando luego en depresión y en duda acerca de su futuro. En 1963 asistió también a la famosa competencia del Palio di Siena, donde ganara una gran suma de dinero apostando a los caballos, lo cual levantó considerablemente su espíritu. Poco después interpretó al Conde di Luna en Japón, lo cual lo llevó posteriormente el 23 de junio de 1965 a dar uno de sus más importantes recitales en la ciudad de Tokio. Proponemos escuchar seguidamente algunas de las interpretaciones de Ettore Bastianini realizadas en dicho recital, con acompañamiento al piano de Yoichi Miura. En el resto de las selecciones, Bastianini será acompañado por la Filarmonia Orchestra, bajo la conducción de Hiroyuki Baki. Primeramente será una de las más lúgubres y bellas romanzas toscanas de la pluma de Renato Brogi, 1873-1924, titulada Visione Veneziana, que describe el cortejo fúnebre de una joven muchacha transitando por los canales de Venecia. El texto de la misma pertenece a Angelo Orvieto. Esta impresionante escena vocal, favorita de todos los bajos y barítonos, fue escrita dentro de una vena schubertiana, con inclinaciones impresionistas, no lejanas tampoco a un lenguaje romántico tardío. En segundo lugar se escuchará Ojos de Hada, una bellísima declaración de amor de la autoría de Luigi Denza, 1846-1922. La última canción es el nombre de una popularísima romanza de salón de Francesco Paolo Tosti, compuesta en 1905 sobre un poema de Francesco Cimino. En la misma, el dolorido protagonista se dirige a su amada, que ha contraído nupcias con otro hombre, recordándole los besos que compartieron juntos y que ninguno de los dos podrá jamás olvidar. Nuestra cuarta selección es la también inmensamente popular canzoneta napolitana Torna Surriento, compuesta en 1902 por Ernesto Curtis, sobre texto de su hermano Gian Battista. La sexta selección es Fenesta Calucci, una mórbida melodía folclórica tradicional siciliana, adaptada por Vincenzo Bellini. En el final ofrecemos Cor Ingrato, un apasionado clásico napolitano de la pluma de Salvatore Cardillo, compuesto en 1911 especialmente para Enrico Caruso. Pocas veces en la historia de la música un amante despechado ha logrado expresar su llanto y su dolor amoroso como en esta hermosa miniatura musical, culminando finalmente por aceptar su destino con la frase «Y no se piense más».

Como hemos expuesto anteriormente, Ettore Bastianini fue uno de los mejores exponentes líricos de los años 1950 y 1960. Poseedor de una de las voces de barítono más impresionantes de todas las épocas, suscitó adoración por parte de sus fanáticos, aunque reservas por parte de la crítica que lo veía desprovisto de teatralidad. Su timbre penetrante y caudaloso lo convirtió en el heredero del gran Tita Ruffo, pero a la vez en el rival de Tito Gobbi, otro gran ícono de la lírica. Escuchemos otra selección de romanzas en la voz de un artista como pocos, cuyo fenómeno artístico nunca más volveríamos a disfrutar en esta vida, si no fuera por las importantes grabaciones que efectuara. Plaisir d'amour es una exquisita aria compuesta por Jean Martini en 1784 sobre un poema de Jean-Pierre Clarice. Ha sido favorita de muchos cantantes que la han incluido en sus recitales. A esta seguirán tres romanzas interpretadas en vivo durante un recital celebrado en Milán el 3 de enero de 1957. El acompañamiento pianístico pertenece a Luciano Bettarini. Las romanzas se detallan a continuación. Non posso chiedervi, del organista y compositor italiano Marco Bossi, 1861-1925. Eterna memoria, de Amilcare Ponchielli, 1834-1886. Una canción típicamente romántica en el estilo estrófico y basada en ritmos populares, con un sostenido fraseo que permite al cantante demostrar su dominio de la respiración y del legato. Y en el final, Ovunque tu, de Niccolò van Westerhout, 1857-1898, sobre textos del Conde de Lara, compuesta en 1885.

El siniestro personaje del barón Scarpia, jefe de policía de Roma a principios del año 1800, es una de las mejores caracterizaciones que Bastianini lograra realizar, ayudado grandemente por el color oscuro de su órgano vocal baritonal. El dramatismo que imprimió al carácter es verdaderamente notable, colocándolo al mismo nivel que otros grandes Scarpias como Tito Gobbi o Giuseppe Taddei. Pero fue asimismo un rol que le proporcionara disgustos. Luego del cáncer que le fuera diagnosticado en 1962, su voz fue perdiendo fuerza y color, y durante las representaciones de Tosca en el Met neoyorquino en enero de 1965, el cantante fue abucheado grandemente por un público y una prensa que nada sabían de su horrible condición de salud. Así se lo narró años atrás al autor de este programa su amigo, el ya fallecido crítico musical y coleccionista Ed Rosen, quien lamentablemente se hallaba entre los participantes de los injustos abucheos. Vamos a despedirnos por esta noche precisamente con un fragmento de Tosca de Puccini, registrado en vivo en Siena, su ciudad natal, a principios de los años 1960, cuando el gran barítono conservaba aún el imponente brillo y la firme solidez de su instrumento vocal. Los dejamos entonces en su buena compañía hasta la semana que viene, oportunidad que dedicaremos a la difusión en forma completa de otra ópera pucciniana, Il Tabarro, que Bastianini cantara en forma completa en la ciudad de Hamburgo en el año 1953. Mientras tanto, he aquí el Te Deum, que cierra el primer acto de Tosca de Giacomo Puccini.

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5: De César Guerra Peixe escucharemos Rueda de Amigos para flauta, oboe, clarinete, fagot y orquesta. Interpretan Lenir Siqueira en flauta, Cleber de Sousa en oboe, José Botello en clarinete, Elion Medeiros en fagot, integrantes de la Orquesta Sinfónica de la Radio MEC de Brasil, dirigidos por Hernani Aguiar. Detalle: 1. La algarabía, fagot solista; 2. La moderación, clarinete solista; 3. La melancolía, oboe solista; 4. La travesura, flauta solista.

Hemos escuchado Rueda de Amigos para flauta, oboe, clarinete, fagot y orquesta de César Guerra Peixe, interpretado por Lenir Siqueira en flauta, Kleber de Sousa en oboe, José Botello en clarinete, Elion Medeiros en fagot, integrantes de la Orquesta Sinfónica de la Radio MEC de Brasil, bajo la dirección de Hernani Aguiar. Seguidamente de Claude Debussy, Francia 1862-1918, Primavera, suite para orquesta y piano a cuatro manos en versión original. Interpreta la Orquesta Sinfónica de Limburgo, dirigida por Ed Spaniard. En piano, Robert Weyrauch y Morik Jahn.

Hemos escuchado de Claude Debussy, Primavera, suite para orquesta y piano a cuatro manos, en versión original, por la Orquesta Sinfónica de Limburgo, dirigida por Ed Spaniard. En pianos, Robert Weinrauch y Maurik Jan. A continuación, de Zoltán Kodály, Danzas de Maroszek. Interpreta la orquesta del Concertgebouw de Ámsterdam, dirigida por Ivan Fischer.

0: Hemos escuchado Danzas de Marochek, de Zoltán Kodály, por la orquesta del Concertgebouw de Ámsterdam, dirigida por Ivan Fischer.
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Hoy presentamos Peter Rhines, drama lírico en un prólogo y tres actos, con libreto de Charles Montagu Slater y música de Benjamin Britten. Estreno mundial, Sadler's Wells Opera Company, Londres, 1 de junio de 1945. A orillas del océano de la costa oriental de Inglaterra se encuentra situado Aldeburgh, el pueblo de pescadores azotado por el viento que viera nacer al compositor Benjamin Britten el 22 de noviembre de 1913. Según la describe el novelista y libretista Edward Morgan Forster, Aldeburgh es un desolado y pequeño lugar en cuyos estuarios el paisaje se torna melancólico con los graznidos de las aves en los bañados. No obstante, Aldeburgh ha pasado a la historia no solo como anfitriona de uno de los festivales musicales más famosos del mundo, sino también como la musa inspiradora de todo el arte de Britten, en cuya alma se halla la omnipresencia del océano Atlántico. Pero a pesar de esta permanente presencia marítima en las obras del gran genio británico, es en particular en su primera ópera, Peter Rhines, donde hallamos el alma de Aldeburgh, siendo esta una obra impregnada hasta los huesos en el aire, el agua y la sal marina del pueblo natal de Britten. La idea de componer una ópera sobre Peter Rhines proviene de la lectura por parte del compositor del poema The Borough, escrito en 1810 por el sacerdote anglicano y poeta George Crabbe. Britten tomó contacto con el poema de Crabbe en 1941 mientras aún vivía en New York. La ópera Peter Rhines fue comisionada posteriormente por la Fundación Serge Koussevitzky. Crabbe había nacido y sido educado en Aldeburgh durante el siglo XVIII y siempre alegó que la figura de Peter Rhines fue inspirada por un individuo local de la vida real. Pero el auténtico Rhines de la novela, aún en su juventud, es una abominación. Alcohólico, pendenciero, sádico, corruptor de menores y parricida. No obstante, una vez que Britten y su pareja, el tenor Peter Pears, para quien el papel fuera destinado, contaron con la colaboración del poeta inglés y confeso comunista Charles Montagu Slater para la confección del libreto, todas las trazas originales de homosexualidad y criminalidad fueron eliminadas a favor de una imagen más políticamente correcta, la del hombre diferente y asilado, víctima de una sociedad estrecha mentalmente. Pierce siempre integró el gran papel protagónico como un hombre herido y rechazado por la sociedad, mientras que John Vickers, el más excelso intérprete del personaje de

intentar acercarse a los retratos brindados por Pierce y por Vickers. La precisión psicológica absoluta con la que Britten manejara la lengua inglesa es evidente desde el mismo comienzo de la ópera. Las preguntas y frases simples son tratadas de la misma manera que Janáček aparea su música con los ritmos, inflexiones y oratoria del habla cotidiana de su lengua, lo cual hace de toda traducción de Grimes a cualquier otro idioma una completa abominación. En todo sentido, Peter Grimes es una ópera ambigua. Si bien su estructura marca la presencia de formas tradicionales de arias, canciones folclóricas y vodevilescas, coros y otras tradiciones del siglo XIX, el lenguaje armónico y las líneas vocales se hallan embebidos en el espíritu de la ópera del siglo XX, rico en fuertes disonancias y en pasajes de denso cromatismo. Además de los célebres interludios sinfónicos, por los cuales la obra es recordada en salas de concierto gracias a la suite orquestal que Britten editara separadamente como Opus 33 con el nombre de Cuatro Interludios Marinos, encontramos, en la obra, los tiernos ariosos de Ellen Orford, los dos correspondientes a Peter en el acto primero y los impactantes personajes corales compuestos con mano divina y maestra. Puede añadirse a ello la gran escena de la locura final a capella, en la que Grimes dialoga con los fantasmas de los aprendices muertos y las escenas populares del comienzo del acto tercero, con la participación del Dr. Crabbe, Mr. Swallow y Mrs. Sedley. Por último, cabe acotar cómo la temática de Peter Grimes expone una vez más el tema de la corrupción de la inocencia, favorito de Britten a lo largo de toda su vida y ya visitado en su anterior composición, La Serenata para Tenor, Corno y Orquesta de 1943, compuesta luego de su retorno de su viaje a Estados Unidos, emprendido en 1939. Antes de sumergirnos en la historia del pobre pescador inglés, primeramente conozcamos al elenco de cantantes que interpretan esta noche la ópera de Benjamin Britten. Como Peter Grimes, Ben Hebner, tenor; Ellen Orford, Emily McGee, soprano; Capitán Bulstrode, Brent Ellis, barítono; Auntie, Catherine Cook, mezzosoprano; primera sobrina, Robin Blitzwiper, mezzosoprano; segunda sobrina, Alicia Berneche, soprano; Bob Bowles, John Dykers, tenor; Swallow, Dale Travis, bajo; Mrs. Hadley, Susan Gorton, mezzosoprano; Horace Adams, Gerald Siena, tenor; Ned King, Timothy Nolan, barítono; Jen Hobson, Kevin Langan, bajo. Actuación del coro y de la Orquesta de la Ópera Lírica de Chicago, bajo la dirección de Mark Halder. Se trata de un registro realizado en vivo en la ciudad de Chicago en octubre de 1997. Los invitamos entonces a dar un vistazo de cerca a lo que acontece en esta consagrada e indiscutible obra de arte, uno de los pilares de la música lírica del pasado siglo XX. La acción de la obra se desarrolla en el pueblo ficticio de Borough, vocablo que denota precisamente pueblo, una aldea de Suffolk en la costa oriental inglesa a mediados del siglo XIX. Cabe señalar que el prólogo y el acto primero se hallan unidos por el primer interludio sinfónico de la ópera y por consiguiente ambas partes se ejecutan sin interrupción. Vayamos entonces primeramente al prólogo. Este comienza con tres golpes de martillo y la exposición del motivo musical de los chismes populares expuesto en los fagots presentan una introducción musical de las más no ortodoxas e inusuales de la historia de la ópera. En el Moot Hall, un edificio medieval del siglo XVI que aún existe, se celebra un juicio de investigación contra Peter Grimes, pescador local, debido a la muerte de su grumete aprendiz. Durante la investigación, el abogado Swallow interroga a Peter Grimes acerca de la muerte de su aprendiz durante un temporal en alta mar. La sala está llena de aldeanos que muestran una gran hostilidad hacia Grimes. Este presenta su testimonio alegando su total inocencia. El abogado Swallow acepta las explicaciones del pescador y dictamina que el grumete murió en circunstancias accidentales. No obstante, Swallow prohíbe a Grimes tomar a su cargo a otro aprendiz, a no ser que viva con una mujer que pueda cuidar del muchacho. Cuando el salón queda vacío, Ellen Orford, una maestra viuda que está enamorada de Grimes,

Grimes le ofrece dulcemente su corazón y su consuelo en un breve dúo contrapuntístico vocal sin acompañamiento orquestal. Tiene lugar entonces el primero de los cuatro interludios marinos, el cual es una genuina obra de arte. Legendarias son las pinturas musicales marítimas realizadas por compositores ingleses del siglo XX, desde Arnold Bax con su poema sinfónico Tintagel hasta Ralph Vaughan Williams en su Sinfonía Marítima o en su ópera irlandesa Jinetes hacia el mar. No obstante, la descripción del amanecer y de la presencia del mar en The Borough, compuesta por Britten, no tiene parangón alguno. La costa de The Borough comienza a destellar plena de vida. Altas notas en los vientos de madera imitan el sonido de los pájaros y los lentos pasos de los cangrejos sobre la arena de la playa. Arpegios en forma de arco iris crean el efecto de la luz solar sobre las olas, mientras que poderosas notas en los metales pintan el ir y venir de las olas, momentos en que los pescadores aprontan sus redes y preparan sus mercancías para la venta, dando lugar al acto primero, que así se desarrolla. En una calle a orillas del mar, las mujeres de la aldea reparan las redes mientras que un grupo de pescadores se dirige hacia la taberna de Auntie, una suerte de matriarca local, quien explota sexualmente a sus dos sobrinas para placer de los aldeanos. Seguidamente entran en el local Bob Bowles, pescador metodista, Mrs. Hadley, viuda de un empleado de la East India Company, y Bulstrode, un capitán de marina retirado que les advierte de la proximidad de una tormenta. Desde fuera de escena, Peter Grimes pide ayuda para atracar su barco, pero solo le dan una mano Bulstrode y el simpático boticario Ned Keane. Este comenta a Grimes que ha encontrado un nuevo aprendiz en la casa de caridad. Cuando el cochero Jean Hobson se niega a recoger al joven, Ellen se ofrece para acompañarlo. Los aldeanos hacen comentarios hostiles. Ellen les reprocha su conducta repitiendo las palabras de Cristo: quien se halle libre de falta, que arroje la primera piedra. Se desata la tormenta y la gente se dispersa. Grimes queda a solas con Bulstrode. El capitán le aconseja al pescador que abandone el pueblo. Grimes explica sus planes. Piensa abrir una tienda cuando tenga dinero y casarse con Ellen, para así poner punto final a los chismes locales y a la malicia de los aldeanos contra él. Bulstrode se retira. A solas con la tempestad, Grimes canta su primer maravilloso arioso, What Harbor Shelters Peace, expresando su intensa soledad y su necesidad de contacto con calidez humana, alegando que el mejor puerto en el cual refugiarse es el tierno corazón de Ellen Orford. Segundo interludio marítimo. La tempestad ruge con toda su firmeza en la costa de The Borough y en el interior del alma de Peter Grimes. Los poderes de la naturaleza se desatan con toda su furia, expresados por un impresionante, choqueante discurso orquestal, en el cual pasajes cromáticos y disonancias ascienden y descienden, entran en colisión y vuelven a reaparecer con más violencia. Al anochecer, todos acuden a la taberna de Auntie para protegerse del temporal. Las sobrinas de la posadera están asustadas por la tempestad. Entretanto, Bob Bowles inicia una pelea con Bulstrode a causa de una de las sobrinas. En ese momento llega a la posada Peter Grimes. El pescador medita sobre su triste destino en su siguiente hermoso arioso, ahora la Osa Mayor y las Pléyades. Su presencia en el local desata el malestar de los presentes. Un hipócrita Bob Bowles, completamente ebrio, intenta atacar a Grimes arrojándole un vaso de whisky en el rostro. Para apaciguar los ánimos, Ned Keane comienza a cantar una rítmica y arcaica melodía, Old Joe Has Gone Fishing, de la pura invención de Britten, a pesar de su sabor netamente folclórico. En ese momento llegan Ellen y Hobson con John, el nuevo aprendiz de Grimes. Las cuerdas resumen el motivo musical de los chismes, repitiéndolo maníacamente hasta el final del acto. Pero a pesar de que la tempestad aún ruge con todo su vigor, Grimes ordena al nuevo grumete prepararse para la pesca. Ha divisado un nuevo banco de peces y esta es la oportunidad de explotarlo.
Humildemente, Ellen cede a su petición, diciéndole a John que Peter lo llevará a su casa. Con violenta ironía, el coro responde, ¿casa? ¿Le llamas a eso casa? Mientras nuevas escalas cromáticas entran en colisión y luego descienden, el pescador se lleva al joven en contra de la voluntad de todos los presentes. Escuchamos seguidamente entonces el prólogo y el acto primero de Peter Rhimes, drama lírico en un prólogo y tres actos con libreto de Montagu Slater y música de Benjamin Britten.

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Así presentábamos en forma continuada el prólogo y el acto primero de Peter Grimes, drama lírico en un prólogo y tres actos con libreto de Montagu Sleta y música de Benjamin Britten. El acto segundo comienza con un preludio orquestal en el que se describe una soleada mañana de domingo. Mientras se celebra el servicio religioso, Ellen, acompañada por John, teje un buzo para el joven. Entre tanto, promete al muchacho que su nueva vida al servicio de Grimes será diferente a la de sus predecesores. De pronto, Ellen observa que el abrigo de John está destrozado y que el grumete tiene heridas en el cuello, moretones que denotan la presencia de violencia física. Cuando llega Grimes para llevar al muchacho a pescar, Ellen le reprocha su mal genio y su actitud violenta. Se produce una terrible discusión. Peter se lleva a rastras al chico luego de abofetear a Ellen en el rostro y exclamar: «¡Y que Dios tenga misericordia de mí!». Auntie, Ned Keane y Bob Bowles han observado el altercado y se lo cuentan a los feligreses cuando salen de la iglesia. Los hombres deciden detener al pescador. A pesar de las protestas de Ellen, Bob Bowles guía a los aldeanos hacia la cabaña de Grimes en forma de delegación, precedida por los sonidos de un tambor ejecutado por Jim Hobson. Mientras tanto, Ellen, Auntie y las sobrinas comentan el triste destino que les espera a las mujeres al lado de los hombres. El tercer interludio marino ha sido compuesto en forma de pasacaglia, una forma musical muy empleada por compositores del siglo XX. Alban Berg la emplea en su Wozzeck para describir los horripilantes experimentos del sádico doctor Dmitri Shostakovich en su ópera Lady Macbeth, The Emsangs, durante el episodio posterior a la muerte del kulak Boris Izmailov. Nos hallamos ahora en la cabaña de Peter, al lado de los arrecifes, armada con un bote dado vueltas sobre sí mismo. El pescador ordena a John que se vista para trabajar. Entretanto, medita sobre su incierto futuro al lado de Ellen. Pero sus sueños son interrumpidos por el murmullo de los habitantes del pueblo que se acercan a la cabaña. Grimes se pone muy nervioso y manda al muchacho que baje a la playa. John corre por el sendero, pero al bajar por el acantilado, tropieza con una piedra y se precipita al vacío. Peter corre tras él, pero no puede evitar el trágico desenlace. El marino huye desesperado. Bob Bowles y el párroco llegan al lugar, pero al encontrar la cabaña vacía y en orden, se tranquilizan. Un motivo musical en la viola describe el suspiro del alma del pobre aprendiz John, una nueva involuntaria víctima de la violencia de Peter Grimes. Los aldeanos se dispersan. El capitán Bulstrode observa que la puerta trasera de la casa está abierta. Cuando sale y mira sobre los acantilados, se da cuenta de lo ocurrido. El acto finaliza con los apagados sonidos de la orquesta describiendo la tragedia y el presagio de mucha mayor desgracia no muy distante. Segundo acto de Peter Grimes, drama lírico con libreto de Charles Montagu Sleta y música de Benjamin Britten.

Así transcurría el segundo acto de Peter Grimes, drama lírico con libreto de Montagu Sleta y música de Benjamin Britten. Acto tercero. Es de noche y el pueblo se ha reunido en el Moot Hall para celebrar un baile. Swallow entabla conversación con las sobrinas de Auntie. En otro lado del local, la señora Sedley comenta a Ned Kean las graves sospechas que tiene en relación a la desaparición de John. Mrs. Sedley es la imagen de la típica aldeana entregada a los chismes sin nada que hacer, acompañada por una personalidad detectivesca y amante de los misterios policiales. No obstante, una línea cromática en los bajos la hace figurar como una ridícula villana operística, si bien un militante pasaje en la trompeta señala su habilidad para crear conflictos. Sin embargo, el boticario no le hace mucho caso, la gente comienza a marcharse. En ese momento aparecen Ellen y Bulstrode. El capitán comenta a la maestra que el bote de Peter está en la playa, pero que el pescador y el aprendiz no han aparecido. Luego le enseña el buzo que ella había tejido para John, el cual ha aparecido en la playa. La mujer, llena de angustia, piensa que John ha muerto. Sus sentimientos son expresados en la famosa aria del bordado, la cual es acompañada por sedosos acordes en las cuerdas y en el arpa, haciendo que el monólogo suene como una suerte de lamento renacentista. Del mismo modo, la orquesta expone el papel de Ellen como cómplice involuntario en los homicidios, también no a propósito, perpetrados por Peter. Bulstrode trata de consolarla y le asegura que todavía puede ayudar a Peter. Pero la vengativa Mrs. Sedley, que ha escuchado la conversación, se dirige a la taberna para hablar con Swallow. Cuando el abogado se entera de lo ocurrido, emprende junto con un grupo de aldeanos la búsqueda de Peter. En el final de la escena, el coro repite el nombre de Peter Grimes 9 veces en fortísimo, denotando su furia e indignación contra el supuesto criminal. Pero la búsqueda es inútil. El último interludio marítimo orquestal, titulado Niebla, nos conduce a la playa de The Borough, donde hallamos a un Peter Grimes vagando por la costa, privado ya de su razón. La orquesta calla. Tan solo se escucha el sonido de una bocina de niebla y las distantes voces del coro a capella, repitiendo el nombre del protagonista sucesivamente por 79 veces. Estamos aquí ante la gran escena de la locura de la que habláramos al principio de nuestro comentario. Grimes, al borde de la locura, oye a los aldeanos gritando su nombre a la distancia. No se halla a solas, ya que dialoga con los fantasmas de los dos aprendices muertos y hasta con un tercero.

cero, que todavía no ha aparecido. El pobre pescador evoca pasajes musicales del pasado, hundiéndose en el abismo de la demencia para repetir su propio nombre varias veces, haciendo eco de las voces del coro con una filigrana vocal que denota repetición obsesiva. Perdido en sus pensamientos, Ellen y Bulstrode tratan de reconfortarlo. Ellen le pide que regrese a la cabaña, pero Bulstrode le sugiere que navegue lejos de la costa y se quite la vida hundiendo su bote. El capitán ayuda a Grimes a lanzar el barco y luego se aleja en compañía de Ellen. Retorna entonces la música del primer interludio marino, describiendo un nuevo día en The Borough y al despertar de la costa y de sus gentes a la salida del sol. Al amanecer, los aldeanos retornan a sus tareas diarias. Swallow les dice que la guardia costera ha divisado un barco hundiéndose, pero nadie quiere saber nada del asunto, imaginando la verdad de lo acontecido. Como si nada hubiera ocurrido, otro día más transcurre en The Borough con las actividades diarias de siempre, mientras que la costa cobra vida. Sin embargo, nadie pregunta ni extraña en absoluto al malhadado pescador Peter Grimes. Tercer y último acto de este drama lírico con libreto de Montagu Slater y música de Benjamin Britten.

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0: De esta forma hemos presentado Peter Grimes, drama lírico en un prólogo y tres actos, con libreto de Charles Montagu Slater y música de Benjamin Britten. Elenco: Peter Grimes, Ben Hepner, tenor; Ellen Orford, Emily McGee, soprano; Capitán Bulstrode, Brent Ellis, barítono; Auntie, Catherine Cook, mezzosoprano; primera sobrina, Robin Bleach Wiper, mezzosoprano; segunda sobrina, Alicia Barneche, soprano; Bob Bowles, John Dykers, tenor; Spallow, Dale Travis, bajo; Mrs. Sedley, Susan Gorton, mezzosoprano; Horace Adams, Gerald Siena, tenor; Ned Keane, Timothy Nolan, barítono; Jim Hobson, Kevin Langan, bajo. Actuación del coro y de la Orquesta de la Ópera Lírica de Chicago, bajo la dirección de Mark Elder. Un registro realizado en vivo en la ciudad de Chicago en octubre de 1997. En este programa trabajamos para ustedes, locución y toma de voz, quien les habla, Luis Armando, narrador lírico; audiocompaginación técnica, Leonora Balzani; guiones y pistas, Fernando Funes; coordinación, Fonoteca RNU, Radiodifusión Nacional del Uruguay.
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6: Hola, mi nombre es Patricia Gambetta, soy mamá de una masculinidad trans que hoy tiene 24 años y cuando transicionó tenía 14. Fue un momento bisagra en mi vida porque nunca pensé que no conocía a mi hijo como pensaba que lo conocía. Y bueno, es fuerte cuando vienen y te dicen, mamá, no soy fulana, soy hombre. En ese momento no sabía para dónde agarrar, realmente no tenía ni idea por dónde empezar. Sí elegí creerle a mi hijo, por supuesto, porque por más que tuviera 14 años, él siempre fue una persona que no, ¿por qué me iba a mentir, no? De un sentir de ese calibre. Y bueno, lo primero que hice fue entrar a buscar información, a saber para dónde ayudarlo correctamente, hablar en el colegio para que lo acompañaran. Y bueno, le recomiendo a todos los papás que pasan por una situación similar que escuchen a sus hijos, que sientan lo que ellos están, que traten de sentir lo que ellos están sintiendo y que los apoyen siempre, porque es de la manera que ellos van a poder transitar este camino de la mejor forma. Vayan a hablar con la dirección del liceo, vayan a hablar con la escuela, vayan a hablar con los médicos, díganle lo que su hijo está viviendo, apóyenlos en este camino, porque es difícil al principio, pero hoy yo con el diario del lunes les puedo decir que después de 10 años de que mi hijo haya transicionado, es la persona más feliz del

0: mundo siendo quien es. Y eso es lo único importante. Acompañarlos desde el lado que nos corresponde, desde el amor, siempre con nuestros hijos.
1: Patricia Gambetta, madre de un chico trans.
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6: Seguidamente, de Georg Philipp Telemann, obertura en do mayor, TWV 55 C6. Obertura grave, allegro grave. Arlequinada española, Bourgain trompette. Sueño, rondó. Minués primero y segundo, Giga. Interpreta el conjunto de música antigua Köln bajo la dirección de Reinhard Goebel.

0: Hemos escuchado de Georg Philipp Telemann, obertura en do mayor, TWV 5566, obertura grave, allegro grave, arlequinada, española, bourrée en trompette, sueño, rondo, minuet 1 y 2, giga. Interpretó el conjunto de música antigua Köln bajo la batuta de Reinhard Goebel.
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Comenzábamos nuestro encuentro de hoy con la Orquesta Sinfónica de Viena, dirigida por Lorin Maazel, Marcha Índigo Opus 49 de la opereta Índigo y los 40 Ladrones, compuesta por Johann Strauss II, con libreto en alemán de Maximilian Steiner, basada en el cuento Alí Babá y los 40 Ladrones, clásica historia perteneciente al libro Las Mil y Una Noches. Primero se escenificó el 10 de febrero de 1871 en el Theater an der Wien de Viena, Austria. Inicialmente se le otorgó una cálida recepción por parte del público de Viena, pero la prensa estaba más dividida en opinión. Las reacciones típicas publicadas fueron: consiste en música de baile en la que Strauss ha superpuesto texto y personajes. Esperábamos más de un compositor de su reputación. El trabajo fue restablecido con éxito en París, en 1875, bajo el título La Reina Índigo, luego rebautizado como Una Noche en el Bósforo, y fue presentado en Londres en 1876. Finalmente, después de la muerte de Strauss, la opereta fue completamente modificada en 1906 por Max Steiner y se representó en Viena bajo el título Las Mil y Una Noches, como decíamos, que es también el título de uno de los valses de Strauss, Las Mil y Una Noches, opus 346, de cuyo trabajo escénico fueron extraídas las melodías. Max Schoenaar más tarde volvió a trabajar la música de ballet de esta obra en una pieza de concierto. Franz von Suppé, el compositor y director austríaco, perteneciente a ese grupo de músicos que deleitaban a la Viena imperial del siglo XIX, junto con Johann Strauss y su familia, con su música popular alegre y bulliciosa, es quizás el primero que implantó la obertura como género independiente de las óperas u operetas y basó sus composiciones al tratar de imitar las óperas bufas de Jacques Offenbach, su contemporáneo, adecuándolo al idioma alemán pero conservando el estilo italiano, aunque se diferencia de ello creando su propia estructura. Poeta y campesino o poeta y aldeano, es fiel a ese estilo, aunque en su principio podría considerársela como una composición formal, y salvando las distancias, que son muchas, parecería un requiem, pero luego se transforma en una obra dinámica llena de vida y fuerza, y por ello es sumamente agradable. Obertura de la opereta Poeta y Aldeano de Franz von Suppé por la Royal Philharmonic Orchestra, dirigida por Frank Shipway.

Era la obertura de la opereta Poeta y Aldeano de Franz von Suppé por la Royal Philharmonic Orchestra, dirigida por Frank Shipway. Continuando al ritmo de oberturas de los grandes autores de operetas, les proponemos escuchar la de Orfeo en los Infiernos, música de Jacques Offenbach, Alemania 1819, Francia 1880, estrenada en 1858 en versión de Desesperados Steel Orchestra o simplemente de Dispers, bajo la batuta de Clive Bradley.

0: Era la obertura de Orfeo en los Infiernos, música de Jacques Offenbach, estrenada en 1858 en versión de The Dispers bajo la batuta de Clive Bradley.
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0: El huésped del sevillano es una zarzuela en dos actos que fuera estrenada el 3 de diciembre de 1926 en el Teatro Apolo de Madrid, con música de Jacinto Guerrero y libreto de Juan Ignacio Luca de Tena y Enrique Reollo. Su éxito fue rotundo desde la primera representación y ha dado a la lírica algunas de sus piezas más representativas, como la celebérrima romanza Canto a la Espada, que forma parte del repertorio de todos los tenores hispanoparlantes de renombre. Escuchemos Preludio, Canto de la Espada y Romanza de Raquel de la zarzuela El huésped sevillano, en la voz del tenor José Ferrero, la mezzosoprano Lorena Valero, coro de Radio Televisión Española a cargo de Jordi Casas Bayer y la Orquesta Sinfónica de RTV bajo la batuta de Cristóbal Soler.

0: Hemos escuchado Preludio, Canto de la Espada y Romanza de Raquel de la zarzuela El huésped sevillano en la voz del tenor José Ferrero, la mezzo-soprano Lorena Valero, coro de la Radio Televisión Española a cargo de Jordi Casas Baller y la Orquesta Sinfónica de Radio Televisión de España bajo la batuta de Cristóbal Soler.
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Gergiev y en consecuencia se hizo su mentor musical. El timbre y flexibilidad vocal de Netrebko la capacitan para incursionar en el repertorio belcantista y romántico, bajo la guía de Claudio Abbado, y en un principio perfeccionándose con clases de la famosa soprano italiana Renata Scotto. Cosechó entonces éxitos como Giulietta en I Capuletti e I Montecchi, Gilda en Rigoletto, Musetta y Mimi en La Bohème y Lucia di Lammermoor en la Ópera de Los Ángeles. Se ha presentado en los principales escenarios del mundo, cosechando aplausos en cada una de sus interpretaciones. Por su parte, el tenor Rolando Villazón nació en la Ciudad de México el 22 de febrero de 1972, está radicado en Francia y es reconocido como uno de los más notables tenores líricos de principios de nuestra era. Ha sido aclamado por sus exitosas presentaciones en teatros de prestigio mundial. En 1990 Villazón conoció al barítono Arturo Nieto, quien lo introdujo en el mundo de la ópera y luego se convirtió en su maestro de canto. Después de ganar dos concursos nacionales en Ciudad de México y Guanajuato, Villazón comenzó a estudiar con el reputado barítono Gabriel Mijares, con quien continuó sus estudios antes de iniciar su carrera internacional. Tomó clases de canto con la legendaria soprano Joan Sutherland en los Estados Unidos y ganó el segundo premio en el concurso Operalia del maestro Plácido Domingo en 1999, así como los premios de zarzuela y del público en ese mismo evento. Pero sin lugar a dudas, el evento más importante de su carrera llegó en agosto de 2005, cuando repitió con Anna Netrebko y Thomas Hampson como coestrellas el papel de Alfredo en La Traviata durante el Festival de Salzburgo, bajo la batuta de Carlo Rizzi y la dirección escénica de Willy Decker, obteniendo entusiastas reseñas y clamorosos aplausos. Fue en este evento cuando se acuñó la denominación para él y Netrebko de pareja estelar de la ópera. La crítica coincidió en afirmar: desde Pavarotti y Sutherland no habíamos visto tal compenetración, tal química en el escenario. Aquí juntos Netrebko y Villazón interpretan Cállate corazón de la zarzuela Luisa Fernanda de Federico Moreno Torroba, 1891-1982, y de Manuel Penela Moreno, 1880-1939, Sí, torero quiero ser, de la zarzuela El gato Montés. Junto a ellos, la Orquesta Nacional de Bélgica, dirigida por Emmanuel Villon, en ocasión de presentarse en París, un concierto especial el 28 de marzo del año 2007, función llevada a cabo en el Théâtre des Champs-Élysées.

La soprano Ana Netrebko y el tenor Rolando Villazón interpretaba Cállate corazón de la zarzuela Luisa Fernanda de Federico Moreno Torroba y luego de Manuel Penella Moreno, Sí, torero quiero ser de la zarzuela El Gato Montés, junto a ellos la Orquesta Nacional de Bélgica dirigida por Emmanuel Billon. No es zarzuela ni opereta, su estreno en la Opéra Comique de París el 3 de marzo de 1875 fue un fracaso. El autor de su música murió del corazón a los 36 años ese mismo año de 1875, sin saber que su obra se convertiría en una de las más populares de la historia. En efecto, Carmen de Jean Bizet es una ópera dramática en cuatro actos con música de Jean Bizet y libreto en francés de Ludovic Halévy y Henri Meillat, basada en la novela homónima de Prosper Mérimée, publicada por primera vez en 1845. Con su creación, Bizet no solo transformó el género de la ópera comique, que había permanecido estático a lo largo de medio siglo, sino que virtualmente le puso fin al mismo. En unos pocos años desapareció la tradicional distinción entre la ópera seria, heroica y declamatoria y la ópera comique, ligera, burguesa y con diálogos hablados. Más aún, Carmen alimentó un movimiento que iba a ganar tanto celebridad como notoriedad, primero en Italia y luego en el resto del mundo, el culto por el realismo conocido como verismo. Su música nos sitúa en Sevilla, España, el país de la zarzuela, de la mano de un autor francés. Son muchas las razones que podríamos esgrimir para explicar por qué queremos incluirla en el repertorio de este programa. La Orquesta Nacional de Bélgica, dirigida por el maestro Emmanuel Billon, interpreta Preludio del acto cuarto de Carmen de Jean Bizet.

0: La Orquesta Nacional de Bélgica, dirigida por el maestro Emmanuel Billon, ha interpretado Preludio del acto cuarto de Carmen, de Georges Bizet.
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En nuestro programa de hoy, Turandot, una fábula china en dos actos con libreto y música de Ferruccio Busoni. Lírica Viva presenta esta noche una bellísima extravagancia operística a la cual muchos conocen como la otra Turandot, en referencia a la célebre ópera homónima compuesta por Giacomo Puccini años más tarde. Turandot es la tercera ópera del compositor Ferruccio Busoni, 1866-1924. La misma recibió su estreno en la ópera de Zúrich el 11 de mayo de 1917, en un doble cartel con Arlequino, obra que disfrutáramos el pasado lunes, 4 años antes de que Giacomo Puccini compusiera su inmortal y última ópera homónima. Claro está que no es esta la única otra ópera del mismo nombre que existe, ya que pueden mencionarse también las óperas Turanda, de Antonio Pazzini, que data de 1867, y Turandot, Princesa de China, del compositor británico Havergal Bryan, compuesta alrededor de 1950. Aunque era un verdadero toscano de corazón, Busoni siempre se consideró también alemán, como lo prueban sus 4 óperas que poseen libretos en dicha lengua y no en italiano. Algo realmente curioso para un compositor que toda su vida intentara contrarrestar la influencia de la tradición germánica en la ópera y crear un nuevo tipo de ópera italiana con la que se volviera a las raíces del teatro musical de dicha nación, algo que se aproximara a lograr con su ópera anterior, Arlequino, y con nuestra Turandot de esta noche. Por otra parte, el ilustre compositor fijó su residencia en Berlín desde 1894, dictando clases de composición hasta los primeros años de la década de 1920. 3 fueron los acontecimientos que precipitaron a Busoni a componer en dicho estilo. Una función de teatro de marionetas que su madre lo llevara a presenciar en 1872, una performance del Falstaff verdiano de 1893, obra que lo marcara durante toda su vida, y finalmente una representación del osado e innovador Pierrot Lunaire de Arnold Schoenberg en 1913. De esta última influencia deriva el importante uso de la palabra hablada alternada con partes cantadas, como apreciamos en Turandot, ópera que escuchamos en instantes en forma completa. Para la elaboración del material musical, Busoni recicló parte de la música escénica que había compuesto en 1905 para las representaciones de la fábula del mismo nombre de 1762, escrita por el conde Carlo Gozzi, sarcástica y ligera, y que supuestamente deriva de otra historia similar persa, incluida en la colección Los Mil y un Días, de 1712, escrita por François Delacroix. Así, Busoni deja de lado la adaptación de Friedrich Schiller de 1801, más severa y moralizante, que Puccini originalmente pensó en utilizar como base. Pero mientras que Puccini produjo una partitura desbordante de lirismo y con lujosas orquestaciones, Busoni se concentró mayormente en imprimir a su ópera el espíritu fabulesco y mordaz que solo se observa en las escenas de los 3 ministros en la ópera pucciniana. De la obra original de Gozzi deriva el uso de los personajes de la Commedia dell'arte, teatro italiano que floreciera entre la mitad del siglo XVI y la primera parte del siglo XVIII, elemento también visible en Arlequino. La música de Turandot de Ferruccio Busoni emplea melodías orientales que el compositor tomara de la historia de la música, un enorme compendio de volúmenes bibliográficos creado por el compositor e investigador musical August Wilhelm Ambros entre 1862 y 1875. Su característico uso de ostinati orquestales se advierte primeramente en el arioso en forma de dúo para Calaf y Barak, o Barak, hombre malicioso. Los números individuales son identificables ya desde el principio de la ópera con el arioso de Calaf, Pekín, ciudad de los milagros. Hay 2 arias cortas para el bajo que encarna el anciano emperador Altum, que son He jurado por Confucio en el acto primero y Noticias secretas han llegado a mis oídos en el segundo, así como 2 arietas para Tufaldino, jefe de los eunucos. La primera de ellas, una melodía ágil y mercurial, colocada del gran trono a la derecha, en el primer acto, es de particular efecto. Igualmente podemos mencionar un vívido cuarteto en el acto primero,
huye del peligro. La gran aria de Turandot, basta, mi cabeza está ocupada con otros asuntos, en el acto segundo, a la cual se le asigna supuestamente una melodía auténtica china, y el hermoso final de la ópera, con la aparición de la estatua de Buda. Turandot, fábula china en dos actos, con libreto y música de Ferruccio Busoni, ópera que presentamos esta noche en Lírica Viva, es cantada de acuerdo con el siguiente reparto. Como Turandot, Mechtil Gesendorf, soprano. El emperador Altum, Franz Josef Seilig, bajo. Calaf, Stefan Dolberg, tenor sueco. Trufaldino, Marcus Schäfer, tenor. Pantalone, Michael Kraus, barítono. Tartaglia, Wolfgang Holzmeier, barítono. Barak, Falk Struckmann, bajo barítono. Adelma, Gabriele Zima, soprano. La reina de Smarkand, Anne-Marie Rode, mezzo-soprano. Actuación del coro y la orquesta de la ópera de Lyon, bajo la dirección de Kent Nagano. Por razones de continuidad dramática, ambos actos se ejecutan sin interrupción alguna, sin solución de continuidad. Acto primero. En épocas legendarias, en una plaza de Pekín, el príncipe Calaf llega a la ciudad y es reconocido por su sirviente Barak, quien vive oculto en las sombras de la muralla. Calaf desea ver al emperador, pero Barak le advierte que la corte está maldita por la bella pero inmensamente cruel princesa Turandot, quien somete a sus pretendientes a una serie de enigmas que, de no ser contestados correctamente, conducen a los hombres a ser decapitados. Precisamente en ese momento se escucha el lamento de la reina de Samarcand por su hijo asesinado por la princesa. Maldiciéndola, la reina arroja al suelo el retrato de Turandot que perteneciera a su difunto hijo. Calaf lo recoge y queda fascinado por la belleza de la hija del emperador. Mientras que la cabeza empalada del príncipe de Samarcand es exhibida por la ciudad, Calaf parte con el fin de vengar a los anteriores pretendientes. La escena cambia a la sala del trono en el Palacio Real, donde Trufaldino, el jefe de los eunucos, realiza los preparativos para el nuevo juicio. Riendo cruelmente, anticipa una nueva ejecución. El emperador aparece rodeado de su séquito de mala disposición para presidir sobre otro juicio. Pide a Confucio que el nuevo pretendiente salga victorioso y ponga fin al derramamiento de sangre. Calaf se hace presente sin dar su nombre. Los ministros Pantalone y Tartaglia intentan convencerlo de abstenerse de la prueba de los enigmas, pero Calaf exclama exaltado, ¿Turandot o la muerte? Se presenta entonces la protagonista turbada al ver a Calaf. Adelma, una de sus confidentes, conoce al príncipe desde la infancia y espera volver a conquistarlo para ella misma. Turandot recobra su frialdad y los dos primeros enigmas son propuestos y contestados correctamente por Calaf. Las respuestas son el intelecto y las costumbres. Al anunciar el tercer enigma, Turandot levanta su velo y deslumbra a Calaf con su belleza. Este se recupera y pronuncia la respuesta correcta, el arte, ante la alegría de toda la corte. Avergonzada por su derrota, Turandot toma un puñal para suicidarse, que le es inmediatamente arrebatado de las manos. Pero Calaf no desea haberla conquistado en contra de su voluntad y le propone un nuevo enigma. Si logra descifrar correctamente su nombre y origen al amanecer, la liberará de su promesa y partirá de Pekín. El acto segundo es introducido por la exposición de la canción folclórica tradicional Greensleeves, que aunque se haya establecido su origen como inglesa y perteneciente al año 1580, contribuida por Richard Jones, Busoni siempre sostuvo que la melodía es originaria de China y, por lo tanto, la introdujo la ópera. En los apartamentos reales, Turandot junto a Adelma es víctima de una lucha interior entre los sentimientos que experimenta por el desconocido y lo que cree que es su deber. Comprende que su orgullo será pisoteado y decide ser fuerte y luchar. Trufaldino, mientras tanto, ha sido despachado
para obtener el nombre del príncipe con medios mágicos, utilizando como recurso la raíz de la mandrágora. Relata sus acciones, pero la princesa se da cuenta de que no ha logrado obtener ninguna información, por lo que parte indignada. Habiendo conocido secretamente el nombre y el origen del príncipe, el emperador visita a su hija con el fin de persuadirla a que ella ceda. Pero ella lo provoca tenazmente y el soberano se retira lamentando la ignorancia y la vergüenza de su hija. Adelma, que espera en secreto que Calaf sea suyo, confía a Turandot que sabe su nombre. Si la princesa le otorga su libertad, ella le promete confiarle la información. Le cuenta entonces cómo en su niñez Calaf se burló de su amor y que ahora exige retribución. Turandot la comprende como una víctima y Adelma susurra el nombre del príncipe. A la mañana siguiente, el emperador y la corte se reúnen en el palacio. Se escucha una procesión fúnebre. Turandot y Adelma entran vestidas de luto. Aunque el emperador considera que Turandot merece la humillación, Calaf no quiere causar su desgracia. Pero con orgullo, la princesa vocifera el nombre y el rango de Calaf y lo despide. Consternado, el príncipe se dispone a retirarse, momento en el que Turandot le ordena detenerse. Ha logrado suavizar su corazón de piedra y le ofrece su amor. Para regocijo de toda la corte, menos Adelma y Trufaldino, el enigma final es proclamado. La fuerza que une a toda la humanidad no es otra que el amor. Se alzan entonces las cortinas y la gran estatua de Buda ocupa el fondo de la escena mientras que se celebra la ceremonia nupcial de Calaf con Turandot. Vayamos entonces a los dos actos que componen Turandot, Fábula China en dos actos, con libreto y música de Ferruccio Busoni.

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0: De esta forma hemos presentado Turandot, una fábula china en dos actos con libreto y música de Ferruccio Busoni. Elenco: Turandot, Mechtild Gesendorf, soprano; el emperador Altum, Franz Josef Seilig, bajo; Calaf, Stefan Dolberg, tenor, Suecia; Trufaldino, Markus Schäfer, tenor; Pantalone, Michael Kraus, barítono; Tartaglia, Wolfgang Holzmeier, barítono; Varak, Falk Strugman, bajo barítono; Adelma, Gabriele Zima, soprano; la reina de Samarcand, Anne-Marie Rode, mezzosoprano. Actuación del coro y de la orquesta de la Ópera de Lyon, bajo la dirección de Kent Nagano. Dejando ahora atrás el maravilloso teatro musical de Ferruccio Busoni, el próximo lunes nos detendremos para analizar De Temporum Fine Comedia, o Comedia del Fin de los Tiempos, la última obra compuesta por Karl Orff para el teatro musical. Se trata de una obra de una solemnidad y de una profunda espiritualidad como jamás se haya escrito otra similar. En este programa trabajamos para ustedes, locución y toma de voz, quien les habla, Luis Armando, narrador lírico; audiocompaginación técnica, Leonora Balsani; guiones, concepto y pistas, Fernando Funes; coordinación, Fonoteca RNU, Radiodifusión Nacional del Uruguay. Por consultas o comentarios, los invitamos a comunicarse a los siguientes teléfonos: 092-185-305 o 094-336-207. Si lo prefiere, escríbanos por el email a la siguiente dirección: ffunes3000@yahoo.com, todo en minúsculas.
1: Hasta aquí hemos compartido Lírica Viva, una propuesta de Fernando Funes. 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

Seguidamente de Franz Joseph Haydn, trío para piano, violín y violonchelo en re mayor, por el trío 1790. Movimientos primero allegro, segundo andante, tercero allegro ma dolce.

De Franz Joseph Haydn era trío para piano, violín y violonchelo en re mayor por trío 1790. A continuación de Mauro Giuliani, gran dueto concertante opus 52 para flauta y guitarra, en flauta Andrea Griminelli, en guitarra Filomena Moretti. Movimientos andante sostenuto, minueto, rondón militare.

De Mauro Giuliani se ha escuchado Gran Dueto, concertante opus 52 para flauta y guitarra, en flauta Andrea Griminelli, en guitarra Filomena Moretti. De autor anónimo, siglo XIV, se escuchan tres piezas del tiempo del Decamerón, Trotto, Saltarello número 2, Impro, interpreta Ensemble Unicorn de Viena.

De autor anónimo, siglo XIV, eran tres piezas del tiempo del Decamerón, Trotto, Saltarello número 2, Impro, por Ensemble Unicorn, Viena. Seguidamente, de autor anónimo, Pavana in Paso e Mezzo, Bernardo non può star, El pomo de lo pomaro, por el organista Massimiliano Raschietti y el percusionista Alberto Macchini.

0: De autor anónimo si ha escuchado Pavanna in passo e mezzo, Bernardo non può estar y El pomo del pomaro por el organista Massimiliano Raschietti en percusión Alberto Macchini.
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0: Seguidamente, de Georg Philipp Telemann, obertura en do mayor, TWV 55 C6, obertura grave, allegro grave, arlequinada española, bourrée en trompette, sueño, rondó, minués primero y segundo, giga. Interpreta el conjunto de música antigua Köln bajo la dirección de Reinhard Goebel.

Hemos escuchado de Georg Philipp Telemann, obertura en do mayor, TWV 5506, obertura grave, allegro grave, arlequinada, española, bourrée en trompette, sueño, rondo, minuet 1 y 2, giga. Interpretó el conjunto de música antigua Köln bajo la batuta de Reinhard Goebel. De Gerald Finzi, a continuación, 5 bagatelas por el clarinetista Robert Plain y la Orquesta Sinfónica del Norte de Inglaterra bajo la batuta de Howard Griffiths. Detalle.

De Gerald Finzi hemos escuchado 5 bagatelas. En clarinete solista nos ha acompañado Robert Plain con la Orquesta Sinfónica del Norte de Inglaterra, conducida por Howard Griffiths. De Gioachino Rossini, obertura de la ópera La Gazza Ladra, interpreta la Orquesta Sinfónica de Nuremberg con la dirección de Günther Nidlinger.

De Gioachino Rossini hemos escuchado obertura de la ópera La Gazza Ladra por la Orquesta Sinfónica de Nuremberg bajo la batuta de Günther Niederlinger. De Sergei Rachmaninoff, Vocalise Opus 34, número 14, en viola Tomás Tijauer, en piano Mónica Kosachov.

de Sergei Rachmaninoff. Hemos escuchado Vocalist Opus 34, número 14, por el violista Tomás Tischauer y la pianista Mónica Kosachov. De autor anónimo, seguidamente tres piezas españolas del periodo barroco: Discurso de Ecos, Canción francesa y Diferencias sobre la Gaita. Interpreta la soprano Marta Almajano y el conjunto Al aire español, con la dirección de Eduardo López Banzo.

De autor anónimo se ha escuchado tres piezas españolas del periodo barroco: Discurso de Ecos, Canción Francesa y Diferencias sobre la Gaita. Interpretó la soprano Marta Almajano con el conjunto Al Aire Español, bajo la batuta de Eduardo López Banzo. De Robert Schumann, Alemania 1810-1856, se escucha seguidamente Allegro afectuoso del concierto en la menor opus 54 para piano y orquesta, en piano Lars Bogert con la Orquesta Sinfónica de la ciudad de Birmingham, bajo la batuta de Simon Rattle.

de Robert Schumann era Allegro afectuoso, del concierto en la menor opus 54 para piano y orquesta al piano a estado Lars Vogt, con la Orquesta Sinfónica de la ciudad de Birmingham bajo la batuta de Simon Rattle. A continuación de Edvard Grieg, Danzas Noruegas opus 35, interpreta la Orquesta Sinfónica de Gothenburg dirigida por Neeme Järvi.

De Edvard Grieg hemos escuchado Danzas Noruegas, Opus 35, o la Orquesta Sinfónica de Gothenburg, bajo la batuta de Neeme Järvi. Continuamos con Sonata en la Mayor, Opus 2, número 1, para violín y guitarra de Niccolò Paganini, Italia 1782-1840. Intérpretes Scott St. John en violín y Simon Weinberg en guitarra.

Hemos escuchado sonata en la mayor, opus 2, número 1, para violín y guitarra, de Niccolò Paganini. Interpretó en violín Scott St. John y en guitarra Simon Bamberg. De Frédéric Chopin, dos polonesas para piano. Al piano, Sándor Falvey. Detalles, primero en si bemol menor, adiós, y segundo en do bemol menor, opus 26, número 1.

De Frédéric Chopin se ha escuchado dos polonesas para piano por el pianista Sándor Falvey, y los detalles fueron primero en si bemol menor a Dios y dos en sol bemol menor, opus 26, número 1. De Camille Saint-Saëns, Allegro scherzando del concierto para piano número 2 en sol menor, opus 22. Interpreta al piano Idil Biret con la Orquesta Filarmonía dirigida por James Lochbrand.

0: De Camille Saint-Saëns hemos escuchado Allegro scherzando, el concierto para piano número 2 en sol menor opus 22. Al piano ha estado Idil Biret con la Orquesta Filarmonía conducida por James Laughran.
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9: Serenata número 12 en do menor, índice Kegel 388 de Wolfgang Amadeus Mozart, Austria, 1756-1791, según arreglo de Mariano Frojoni para Quinteto de Vientos, por el Quinteto de Vientos Solistas de Montevideo, integrado por Beatriz Sopolo en flauta, Elvira Casanova en oboe, Roberto García en clarinete, Gustavo Constenla en corno y Esteban Falconi en fagot. Movimientos: Allegro, Andante, Minueto in Canone y Allegro.

Escuchábamos Serenata número 12 en Do menor, índice Kegel 388 de Wolfgang Amadeus Mozart por el Quinteto de Vientos Solistas de Montevideo, integrado por Beatriz Sopolo en flauta, Elvira Casanova en oboe, Roberto García en clarinete, Gustavo Constenla en corno y Esteban Falconi en fagot. Seguidamente de Nicolò

Paganini, Italia 1782-1840. Allegro de la Grande Sonata por Juan Carlos Amestoy en guitarra.

Escuchábamos a Juan Carlos Amestoy en guitarra, interpretando de Niccolò Paganini, Allegro de la Grande Sonata. A continuación, dos piezas de John Adams, Estados Unidos, 1947, por la Orquesta Filarmónica de Montevideo, dirigida por Joseph Vincent. Detalles: 1. Tromba marina y 2. Short dry on a fast machine.

Escuchábamos dos piezas de John Adams, interpretadas por la Orquesta Filarmónica de Montevideo, con la conducción de Joseph Vincent. Seguidamente de Astor Piazzolla, Argentina 1921-1992, Tango Ballet, con arreglo de José Bragato, por el Cuarteto Prendky, integrado por Carlos Johnson y Yo Hyun Kang en violines, Jagoda Prendky en viola y Germán Prendky en violonchelo. Detalle. Primero, títulos. Segundo, La calle. Tercero, Encuentro, Olvido. Cuarto, Cabaret. Quinto, Soledad. Y sexto, La calle.

Escuchábamos Tango Ballet de Astor Piazzolla por el cuarteto Prendky, integrado por Carlos Johnson y Jo Hyun Kan en violines, Jagoda Prendky en viola y Germán Prendky en violonchelo. A continuación de Ennio Morricone, Cinema Paradiso y tema central de Cinema Paradiso, interpretaciones del pianista chileno Roberto Bravo.

Escuchábamos al pianista chileno Roberto Bravo interpretando de Ennio Morricone Cinema Paradiso y tema central de Cinema Paradiso. A continuación, de Randall Rubach, Estados Unidos, 1958, Suite para violonchelo solo, por Germán Prentke en violonchelo. Partes, obertura, arlequín y ballet.

Escuchábamos a Germán Prentke en el violonchelo, interpretando de Randall Rubach, Suite para violonchelo solo. De Wolfgang Amadeus Mozart, Austria 1756-1791, Sonata en Mi menor, índice Kegel 304, por Fernando Assag en violín y Luis Valle Ibáñez al piano.

Escuchábamos a Fernando Assag en violín y Luis Valle Ibáñez en el piano, interpretando de Wolfgang Amadeus Mozart, Sonata en mi menor, índice Kegel 304. Seguidamente, dos arias de Giuseppe Verdi, Italia, 1813-1901, por Juan Carlos Gebelén, barítono, y Carlos Sebro al piano. Detalles: Eto a Palerm, del segundo acto de las Vísperas Sicilianas, y El ne manimple, del cuarto acto de Don Carlos.

Escuchábamos dos arias de Giuseppe Verdi, interpretadas por el barítono Juan Carlos Gebelén junto al pianista Carlos Sebro. Seguidamente, dos obras de compositores uruguayos interpretadas por el coro de la Universidad de la República Oriental del Uruguay con arreglos y dirección del maestro Francisco Simaldoni. Detalles: 1. Locura de Murga, de Mariana Ingold, y 2. Infinito, de María Eugenia Basferreira y Héctor Tosar.

Escuchábamos dos obras de compositores uruguayos interpretadas por el coro de la Universidad de la República Oriental del Uruguay con arreglos y dirección del maestro Francisco Simaldoni. A continuación de Frédéric Chopin, Polonia 1810-1849, Polonesa brillante opus 3 para violonchelo y piano, por Virginia Aldado en el violonchelo y Bernardo Arostegui al piano.

0: Era Polonesa brillante, opus 3 para violonchelo y piano, de Frédéric Chopin, por Virginia Aldado en el violonchelo y Bernardo Aróstegui al piano.
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De Leos Janáček, seguidamente Diario de un desaparecido para voces solistas y conjunto instrumental. Intérpretes: tenor Christoph Homberger, soprano Tani Bilstein, mezzo-sopranos Elena Rasker y Mira Kroeses, contralto Ananda Gould. Con ellos, Ensemble Schoenberg, bajo la batuta de Reinberg de Leuf. Detalle: primero conocía una joven gitana, segundo la joven gitana negra, tercero danza de las luciérnagas, cuarto los jóvenes, tragos ya están gorjeando, quinto el arado es difícil para mí, sexto tú, buey gris, séptimo perdí una clavija, octavo mis pequeños bueyes no miran fijamente, noveno buenvenido Janáček, décimo oh distante e inmortal Dios, undécimo una dulce fragancia atraviesa los bosques, décimo segundo, un oscuro bosquecillo de alisos, una primavera fresca. Décimo tercero, orquesta. Décimo cuarto, sale el sol. Décimo quinto, mis bueyes grises. Décimo sexto, ¿qué es lo que he hecho? Décimo séptimo, el hombre que no puede escapar de su destino. Décimo octavo, nada más me importa ahora. Décimo noveno, una urraca está volando. Vigésimo, tengo una dama joven y bonita. Vigésimo primero, mi querido padre.

del compositor de la semana, Leos Janáček. Hemos compartido Diario de un desaparecido para voces solistas y conjunto instrumental. Llegó en las voces del tenor Christoph Homberger, soprano Tani Bilmstein, mezzosopranos Elena Rasker y Mayra Crozes, contralto Ananda Gould, con ellas Ensemble Schoenberg bajo la batuta de Reinberg Deleuze. Leos Janáček, Checoslovaquia, 1854-1928. Cuarteto de cuerdas número 2, cartas íntimas por el cuarteto de cuerdas Melos. Sus tiempos: primero andante, con moto, allegro; segundo adagio vivace; tercero moderato, adagio allegro; cuarto allegro andante, adagio.

0: De compositor checo, Leos Janáček era Cuarteto de Cuerdas, número 2, Cartas Íntimas, por el Cuarteto de Cuerdas Melos.
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4: Mi nombre es Fernando Frontán. Mirando para atrás, creo que hemos tenido un buen camino de legislación. Nos toca ahora defender esa legislación. Cuando ha habido un creciente aparición a nivel internacional, regional, de una derecha que camina hacia ocultar derechos, hacer desaparecer las conquistas, gran tarea de defender. Por otro lado, fortalecer con la presencia pública, con la presencia visible, sostener esta igualdad y caminar hacia espacios de mayor integración. Creo que muchas veces los colectivos hemos caminado y defendido nuestros derechos, pero no hemos desarrollado esa cultura integral. No nos hemos puesto al servicio, no nos hemos puesto a la integración general de la sociedad y hemos perdido un papel que era muy bisagra, muy importante en la sociedad, que era la de ser sociedad civil organizada y estar con una presencia de mayor incidencia. Nos quedan grandes desafíos por delante, nos quedan que se cumpla la ley integral trans en lo que hace a la integración de personas en el ámbito laboral y cultural. Nos queda mucho la educación sexual, la que se escribe con la mano y se borra con el codo, y nos queda un gran activo de integración sociocultural que tenemos que seguir dándole. Pero, como dijera Homosexuales Unidos, no más virtudes pinchadas con alfileres, mariposas que sigan volando.
5: Fernando Frontán, pastor, gay y activista por los derechos de la diversidad sexual.
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1: Ahora de Beatriz Lockhart, Uruguay 1944, se escucha Orilla Este, al piano Carmen Navarro.

La pianista Carmen Navarro interpretaba Orilla Este de Beatriz Lockhart. De Ernest John Moran, Reino Unido, 1894, Irlanda, 1950, presentamos Cuarteto de Cuerdas en la menor por el Cuarteto de Cuerdas Maggini. Sus tiempos, primero allegro lento, tempo primo, segundo andante con moto, tercero rondó allegro vivace.

0: de Ernest John Moran. Hemos escuchado Cuarteto de Cuerdas en la menor por el Cuarteto de Cuerdas Maggini.
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1: Amigas, amigos de Radio Clásica y sobre todo de la Agenda Cultural, estamos con las sugerencias para el fin de semana. Como siempre, los fines de semana vienen, como podríamos decir, más cargados de sugerencias, porque obviamente son mayores la cantidad de presentaciones que se realizan en los diferentes escenarios uruguayos. Vamos a comenzar por el barrio, porque acá estamos en Ciudad Vieja y en el Centro Cultural Las Bóvedas. Van a haber espectáculos para niños. Indudablemente, si estamos aprovechando el comienzo de esa semana que conocemos como vacaciones de septiembre, vacaciones de primavera, y bueno, tenemos que el Centro Cultural Las Bóvedas tiene un ciclo de juegos y espectáculos para toda la familia. En estos meses, además, cumplen 11 años, como ellos dicen, de ese mágico espacio cultural. Tienen muchas ganas de festejar. Y además van a hacer una celebración compartida, porque la Loca Compañía, que es justamente quien va a actuar, cumplirá dentro de poquito 33 años. Así que la celebración del Centro Cultural, la celebración de la Compañía Teatral, y ya hago la presentación. Estamos hablando de que septiembre 20 y septiembre 29, ya les doy las dos fechas, a la hora 16, tenemos una obra que se llama El Jalilé Azul. Así que realmente felicitaciones al Centro Cultural Las Bóvedas y felicitaciones a la Loca Compañía. En Atlántida, en Canelones, se está desarrollando la tercera edición del Foro Internacional de Economía Creativa. Y muchos quieren ser parte de ello, y así que estamos justamente convocándolos. Del 23 al 26, Espacio Dínamo será punto de encuentro para artistas, proyectos, emprendimientos, gestores, programadores, espacios y también instituciones de Canelones, de Uruguay y también del exterior. Son 4 días para mostrar lo que cada empresa hace, para encontrarse con otras personas, poder generar vínculos y acceder a herramientas para abrir nuevas posibilidades a los proyectos. Como dicen en Canelones y sobre todo en Espacio Dínamo, vení a vincularte, vení a mostrar lo que haces. También en Canelones, en el Complejo Cultural Politeama, hay una actividad importante en este complejo, así como también en el Complejo Cultural Escayola. Vamos descubriendo que las cosas no solo pasan por Montevideo, también pasan por Canelones en este caso, y es justamente que septiembre 19 a la hora 20, Anita Valiente celebra sus 15 años de trayectoria en la música con una gira de folclore por distintos teatros del Uruguay. En este caso, le toca justamente al Complejo Cultural Politeama. Anita Valiente forma parte de esas mujeres renovadoras de la música folclórica uruguaya que cambian la escena. La cantante recorre varios departamentos del país para conmemorar su carrera y en estos días, septiembre 19, le corresponde a la ciudad de Canelones en ese hermosísimo complejo cultural llamado Politeama. Pero Maldonado no quiere quedarse atrás y como estuvimos hablando con la directora del área danza, les recordamos las actividades. Septiembre 20 a la hora 11, el taller Mover coreográfico de Mariana Torres y Diego Ruella y luego el tango clase y milonga de Javier Ibáñez. Es en la Fundación Achugarri en Manantiales, en Maldonado. Y en La Valleja, en Minas, tenemos que hasta septiembre 22, por eso les estoy recordando, porque quiero que lo aprovechen, que lo vean. Yo lo vi acá en Montevideo y realmente es una muy, muy buena exposición. Se llama La Milonga es hija del candombe, así como el tango es hijo de la milonga. Tiene lugar en Casa de la Cultura, en la calle Juan Antonio Lavalleja 572, y es una exposición que pone en diálogo nuestra cultura y sus vínculos con la historia del candombe y el tango. Tenemos como curadores a Juan Campodónico y Andrés Torrón. Y ustedes dirán, pero qué título tan largo, ¿no? La milonga es hija del candombe, así como el tango es hijo de la milonga. Bueno, es una frase célebre que pertenece ni más ni menos que al gran cantautor uruguayo Alfredo Zitarrosa, y que en ella se describe la evolución de la música rioplatense. Resume de forma poética el lazo entre tres géneros musicales del Río de la Plata. Zitarrosa lo expresa al presentar su obra. La raíz parte del candombe, tiene una matriz afro. De allí nace la milonga y finalmente la milonga da paso al tango. La frase, obviamente, es inspiradora de esta muestra, que es multimedia, sobre la música popular uruguaya, que es ideada por Juan Campodónico y Andrés Torrón. El SODRE y el Ministerio de Educación y Cultura impulsaron esta exhibición y la propuesta recorre, véanla, porque es sumamente interesante, la historia de figuras fundamentales de la cultura nacional. Pero ahora escuchemos justamente por bajo fondo el tema Zitarrosa, donde comienza con el título de esta muestra que tiene lugar en la ciudad de Minas, en el departamento de Lavalleja, en la Casa de la Cultura.

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1: En Colonia, este domingo 20 de septiembre a las 19:30, tenemos otra mujer que también canta y también celebra década y media, en el Centro Cultural Bastión del Carmen, que queda en la calle Rivadavia 223. Florencia Núñez sigue su gira. Saben que ya estuvo por 11 departamentos para celebrar sus 15 años de música. Nació en Rocha. El universo musical de Florencia está ligado a ese territorio. Desde pequeña recibió, obviamente, la influencia cultural propia de la frontera con Brasil. Pero también dice de escuchar radios argentinas, que le abrieron como una nueva ventana al mundo musical. Florencia encuentra su propia voz, transformando su experiencia personal en canciones de gran sensibilidad. Su ópera prima, Mesopotamia, del 2014, es Un lugar entre aguas. Es una metáfora de pertenencia y desplazamiento donde la geografía aparece como una presencia emocional más que descriptiva. Con su segundo disco, Palabra Clásica, del 2017, Florencia encuentra su lugar de pertenencia, su territorio. La canción como refugio, como exploración para el amor, la memoria familiar y el acto de crear. Pero el disco que va a consolidar su recorrido es el 2020, que se llama Porque Todas las Quiero Cantar. Y su disco más reciente, del 2024, y el tercero como autora, es un disco de estudio, se llama Fe. Es un disco definitivo de afirmación artística. Tiene colaboraciones con Jorge Drexler, Laura Canoura, Larry Barrio Nuevo, y ayudan a expandir ese universo en un álbum que cruza el bolero, la rumba, el pop rock, el indie, la música de raíz con naturalidad. Yo quiero destacar algo de esta señora Florencia Núñez. Es multipremiada. Ha recibido en 2 ocasiones el Premio Nacional de Música, otorgado por el Ministerio de Cultura de Uruguay, el Premio Ibermúsicas en el segundo concurso de composición de canción popular. Es la artista femenina con más premios graffiti en la historia de la música uruguaya. Tiene un acumulado de 14 estatuillas en 15 años de carrera. Palabra Clásica la convirtió en la primera mujer en recibir el premio Graffiti a Compositora del Año y, por lo tanto, casi les diría que es un hecho histórico en el Uruguay. Esta última canción que yo les decía, Porque Todas las Quiero Cantar, se consagró en 7 categorías y Contigo en el Palmar obtuvo el premio de Mejor Canción de Música Popular Uruguaya y Tema del Año, siendo la primera vez que una mujer obtiene las principales estatuillas en los premios más importantes de la música nacional. Quería destacar todo esto porque así, cuando escuchemos ahora Un Amor Así de Florencia Núñez, vamos a valorar aún más todo su coraje, toda su valentía y estaremos presentes en cada una de sus audiciones.

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1: Quiero resaltar que en otro orden de cosas hay una competencia internacional de ballet. Nosotros tuvimos una nota con uno de los inspiradores de esta competencia, que es el maestro Igor Yebra. Con sede en Montevideo, se va a llevar a cabo del 21 al 24 de septiembre. También Igor Yebra lo organiza junto con el maestro Federico Godoy y va a congregar a bailarines de todo el mundo en un espacio para la competencia, la formación y la proyección artística. Vamos a destacar la integración de los jurados, porque tenemos ni más ni menos que a la actual directora del Ballet Nacional del Sodre, María Richetto, a la ex directora del Ballet Estable del Teatro Colón, Paloma Herrera, pero también está Rosina Gil, también está Pablo Aroñán, un uruguayo que tiene una larga trayectoria en el Ballet Municipal de Santiago de Chile, y Raúl Casarola. Si ustedes quieren más información, en la página web de Fernando Godoy Ballet la pueden encontrar. Y hace tiempo que venimos hablando de Salto, de la celebración del mes de la juventud, y ya estamos llegando casi al cierre. Pero Salto sigue con su cronograma, que incluye propuestas creativas, deportivas, culturales, formativas y de participación juvenil. Va a tener un gran cierre en la Plaza 33. El objetivo de este cronograma, con actividades durante todo este mes, fue ampliar la mirada sobre las políticas destinadas a las y los jóvenes. Así que se remarca la importancia de acercar propuestas sobre todo a los que tienen menos posibilidades de acceder a todo este tipo de actividades. Por favor, consultar la página web de la Intendencia de Salto. Y justamente dentro de las actividades para este cierre tenemos en septiembre 20 en la Plaza Estigarribia a la hora 17 Me Curo con Tambor y un concurso de Reels. El lunes 21 de septiembre, el Parque Solari será escenario de una jornada de actividades recreativas y deportivas desde las 4 de la tarde. El martes 22, los jóvenes realizarán una serie de entrevistas a distintas personalidades de Salto. ¿Serán los nuevos comunicadores? Veremos. La actividad está prevista para las 19:30 en el Ateneo de la ciudad de Salto. El 23 de septiembre a las 18:30 en el Mercado 18 de Julio habrá un concurso juvenil gastronómico. Y el 24 se prevé el lanzamiento de la aplicación de descuentos y beneficios Más Joven, con una demostración de pulseadas desde las 18:30 en el Mercado 18 de Julio. Estamos ya prácticamente llegando al cierre de estas actividades, que será el 27 de septiembre con la cuarta ronda del Campeonato Departamental de Pruebas de Rienda en Colonia Gestido, y tendrá lugar el cierre del mes de la juventud en la Plaza 33. Incluye la premiación de los ganadores, la participación de talentos jóvenes en escena, la presentación de los reels elaborados por jóvenes en pantalla gigante, la actuación de una banda de rock, Massachusetts, que es ganadora del primer concurso juvenil de bandas de rock. Desde el gobierno del Salto siempre se está invitando a todos los jóvenes a participar de esta agenda por más oportunidades.

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1: Y con esta celebración tan intensa del Mes de la Juventud en el Departamento de Salto, con nuestra publicación de las actividades para la celebración del Mes de la Diversidad, esto a nivel nacional, y se está acercando obviamente la Marcha de la Diversidad, que es una de las más numerosas que se recuerdan en la ciudad de Montevideo. Les estamos deseando un muy, pero muy buen fin de semana y les encontraremos el próximo lunes, donde les vamos a traer, además de las sugerencias, de los comentarios y de alguna nota, les vamos a traer nuestras impresiones de algunos espectáculos que veremos en la vecina orilla, en la ciudad de Buenos Aires. Estaremos presentes en el estreno de la obra sobre Borges con dirección de Goyo Montero y Julio Boca en el Teatro Colón a cargo del ballet estable de esta institución. Un saludo muy grande y hasta el lunes que viene.
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A continuación de Henry Purcell, 1659-1695, Sonata Novena. Interpreta la Academia Arcadia, dirigida por Nicholas McGuigan. En viola da gamba, Mary Springfields. Movimientos, vivace manon troppo, adagio y allegro molto moderato.

0: Escuchábamos de Henry Purcell, Sonata Novena, por Academia Arcadia, dirigida por Nicholas McGuigan, en viola da gamba, Mary Springfield.
1: A continuación, de Tommaso Albinoni, Sinfonía en Sol Mayor para dos oboes y orquesta. Interpreta el conjunto de London Virtuosi, dirigidos por John Georgiadis. Solistas en los oboes, Anthony Camden y Alison Alty. Son sus movimientos 1 allegro, 2 adagio y 3 allegro.

Hemos escuchado de Tommaso Albinoni, Sinfonía en Sol Mayor para dos oboes y orquesta. Interpretó el conjunto de London Virtuosi, dirigido por John Georgiadis.

Vistas en los oboes Anthony Camden y Alison Alti. Seguidamente de Pietro Antonacci, del siglo XVIII, Sinfonía Pastoral en Sol Mayor para dos violines y bajo continuo. Interpreta el Giardino Armónico con la dirección de Giovanni Antonini. Son sus movimientos Allegro, Pastorale Andante, Canzona Largo Pastorale y Andante.

Hemos escuchado de Pietro Antonacci, Sinfonía Pastoral en Sol Mayor para dos violines y bajo continuo por el Giardino Armónico, conducido por Giovanni Antonini. De Johann Sebastian Bach, 1685-1750, escucharemos Concierto Brandenburgués número 5 en Re Mayor, BWV 1050. Interpretará la Orquesta de Cámara Inglesa, dirigida por Philip Ledger. En flauta, William Bennett, José Luis García en violín y en clave, Philip Ledger. Son sus movimientos: allegro, afectuoso y alegro.

Hemos escuchado de Johann Sebastian Bach, Concierto Brandenburgués número 5 en re mayor, BWV 1050, por la Orquesta de Cámara Inglesa, conducida por Philip Ledger, en flauta William Bennett, en violín José Luis García y en clave Philip Ledger. A continuación de Ludwig van Beethoven, Sinfonía número 2 en re mayor opus 36, por la Filarmonía de Berlín, dirigida por Herbert von Karajan. Movimientos 1 adagio molto, 2 larghetto, 3 scherzo allegro y 4 allegro.

Número 2 en re mayor opus 36 por Filarmonía de Berlín, dirigida por Herbert von Karajan. De Anna Bondi Venezia compartiremos Sonata Tercera en si mayor por Sabine Dreyer en flauta traversa e Irene Hagen en clave. Movimientos 1 andantino, 2 allegro y 3 minuetto.

Hemos escuchado de Anna Bondi Venezia, sonata tercera en si mayor, por Sabine Dreyer en flauta traversa e Irene Hagen en clave. A continuación de Amilcare Ponchielli, 1834-1886, Danza de las Horas, de la ópera La Gioconda. Interpretará la Orquesta Sinfónica de Budapest, conducida por András Korodi.

Hemos escuchado Danza de las Horas, de la ópera La Gioconda, de Amilcare Ponchielli. Interpretó la Orquesta Sinfónica de Budapest, conducida por András Korodi. A continuación, de Christoph Willibald Gluck, 1714-1787, Danza de los Espíritus Benditos, de la ópera Orfeo y Eurídice. Interpreta la Orquesta Filarmónica de Dresden, dirigida por Herbert Kegel.

De Christoph Willibald Gluck hemos escuchado Danza de los Espíritus Benditos de la ópera Orfeo y Eurídice. Interpretó la Orquesta Filarmónica de Dresden, dirigida por Herbert Kegel. Seguidamente de George Bizet, 1838-1875, suite número 1 de La Arlesiana. Interpreta la Filarmónica de Berlín, conducida por Herbert von Karajan. Movimientos, preludio, allegro deciso, tempo di marcha, andantino andante molto, minueto, allegro giocoso, adagietto, adagio, y carillon, allegro moderato, andantino, tempo primo.

Hemos escuchado de Georges Bizet, suite número 1 de la Arlesiana, por la Filarmónica de Berlín, conducida por Herbert von Karajan. De Jules Massenet, 1842-1912, compartiremos El Cid, por la Orquesta Filarmónica Real, dirigida por Bramwell Toby. Detalle: aragonesa, obad, catalana, madrileña y navarresa.

Hemos escuchado el Cid de Jules Massenet por la Orquesta Filarmónica Real, conducida por Bramwell Toby. A continuación, de Franz Schubert, 1797-1828, música del ballet Rosamunda. Interpreta Filarmonía Eslovaca, dirigida por Henry Adolf.

Escuchábamos música del ballet Rosamunda de Franz Schubert por Filarmonía Eslovaca, dirigida por Henry Adolf. Seguidamente de Piotr Ilich Tchaikovsky, 1840-1893, Nocturno en Do sostenido menor, opus 19, número 4, y Pezzo Caprichoso en Si menor, opus 62. Interpreta la Orquesta Sinfónica Nacional de Irlanda, dirigida por Gerhard Maxson. Solista en el cello, María Kliegel.

Hemos escuchado de Piotr Ilich Tchaikovsky, Nocturno en Do sostenido menor, opus 19, número 4, y Pezzo Caprichoso en Si menor, opus 62, por la Orquesta Sinfónica Nacional de Irlanda, dirigida por Gerhard Markson. En el cello, María Kliegel. A continuación, de Arnold Schönberg, Peleas y Melisenda, poema sinfónico según la tragedia de Maurice Maeterlinck. Interpreta la orquesta del Concertgebouw de Ámsterdam, dirigida por Christian Tilleman.

Escuchábamos de Arnold Schoenberg Peleas y Melisenda, poema sinfónico según la tragedia de Maurice Maeterlinck. Interpretó la orquesta del Concertgebouw de Ámsterdam, dirigida por Christian Thielemann. De Beatrice Smetana escucharemos Cuarteto número 1 en mi menor de mi vida por el Cuarteto de Cuerdas Guarnieri. Son sus movimientos 1. Allegro vivo appassionato, 2. Allegro moderato alla polca, 3. Largo sostenuto y 4. Vivace.

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4: Julio Bófano, ex sacerdote, homosexual y activista por los derechos humanos.
5: Las leyes nos dieron un piso, pero el techo del cambio cultural aún está en construcción. Frente al avance global de discursos de odios y fundamentalismo que pretenden hacernos retroceder, la respuesta debe ser más militancia, más cultura, más presencia en la calle. Mi compromiso actual, junto al de tantas personas y colectivos, sigue firme en esa trinchera. El camino hacia la igualdad real no tiene marcha atrás, porque la libertad, una vez que se descubre y se conquista, no se negocia.
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10: De Franz Krommer compartiremos Partita en si bemol mayor. Interpretará el ensamble de vientos Michael Thompson. Detalles: Allegro vivace, Andante allegretto, Menuetto allegro y Rondó.

Escuchábamos Partita en si bemol mayor de Franz Krumme por el ensamble de vientos Michael Thompson. Seguidamente de Ludwig van Beethoven, Sonata Opus 5 número 1 en fa mayor para violonchelo y piano. Interpretan Jérôme Pernaut en violonchelo y Laurent Warchal en el piano.

Hemos escuchado la sonata opus 5 número 1 en fa mayor para violonchelo y piano de Ludwig van Beethoven, en versión de Jérôme Pernod en el violonchelo y Laurent Warchal al piano. A continuación de Burton Green, Estados Unidos 1937, Moldavian Blues. Interpreta el pianista Marcel Worms.

Hemos escuchado de Burton Green, Estados Unidos, 1937, Moldavian Blues. Interpretó el pianista Marcel Worms. A continuación de Astor Piazzolla, Adiós Nonino. Interpretan Ezequiel Feingershen en el fagot y Juvenal Correa Salas al piano.

0: Escuchábamos a Dios Nonino de Astor Piazzolla por Ezequiel Feingersch en el fagot y Juvenal Correa Salas al piano.
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Seguidamente de Franz Joseph Haydn, trío para piano, violín y violonchelo en re mayor, por el trío 1790. Movimientos: primero allegro, segundo andante, tercero allegro ma dolce.

De Franz Joseph Haydn era trío para piano, violín y violonchelo en re mayor por trío 1790. A continuación de Mauro Giuliani, gran dueto concertante opus 52 para flauta y guitarra, en flauta Andrea Griminelli, en guitarra Filomena Moretti. Movimientos andante sostenuto, minuetto, rondó militare.

0: De Mauro Giuliani se ha escuchado Gran Dueto, concertante opus 52 para flauta y guitarra, en flauta Andrea Griminelli, en guitarra Filomena Moretti.
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7: Amigas, amigos de Radio Clásica y sobre todo de la Agenda Cultural, estamos con las sugerencias para el fin de semana. Como siempre, los fines de semana vienen, como podríamos decir, más cargados de sugerencias, porque obviamente son mayores la cantidad de presentaciones que se realizan en los diferentes escenarios uruguayos. Vamos a comenzar por el barrio, porque acá estamos en Ciudad Vieja y en el Centro Cultural Las Bóvedas. Van a haber espectáculos para niños. Indudablemente, si estamos aprovechando el comienzo de esa semana que conocemos como vacaciones de septiembre, vacaciones de primavera, y bueno, tenemos que el Centro Cultural Las Bóvedas tiene un ciclo de juegos y espectáculos para toda la familia. En estos meses, además, cumplen 11 años, como ellos dicen, de ese mágico espacio cultural. Tienen muchas ganas de festejar. Y además van a hacer una celebración compartida, porque la Loca Compañía, que es justamente quien va a actuar, cumplirá dentro de poquito 33 años. Así que la celebración del Centro Cultural, la celebración de la Compañía Teatral, y ya hago la presentación. Estamos hablando de que septiembre 20 y septiembre 29, ya les doy las dos fechas, a la hora 16, tenemos una obra que se llama El Jalilé Azul. Así que realmente felicitaciones al Centro Cultural Las Bóvedas y felicitaciones a la Loca Compañía. En Atlántida, en Canelones, se está desarrollando la tercera edición del Foro Internacional de Economía Creativa. Y muchos quieren ser parte de ello, y así que estamos justamente convocándolos del 23 al 26. Espacio Dínamo será punto de encuentro para artistas, proyectos, emprendimientos, gestores, programadores, espacios y también instituciones de Canelones, de Uruguay y también del exterior. Son 4 días para mostrar lo que cada empresa hace, para encontrarse con otras personas, poder generar vínculos y acceder a herramientas para abrir nuevas posibilidades a los proyectos. Como dicen en Canelones y sobre todo en Espacio Dínamo, vení a vincularte, vení a mostrar lo que haces. También en Canelones, en el Complejo Cultural Politeama, hay una actividad importante en este complejo, así como también en el Complejo Cultural Escayola. Vamos descubriendo que las cosas no solo pasan por Montevideo, también pasan por Canelones en este caso, y es justamente que septiembre 19 a la hora 20, Anita Valiente celebra sus 15 años de trayectoria en la música con una gira de folclore por distintos teatros del Uruguay. En este caso, le toca justamente al Complejo Cultural Politeama. Anita Valiente forma parte de esas mujeres renovadoras de la música folclórica uruguaya que cambian la escena. La cantante recorre varios departamentos del país para conmemorar su carrera y en estos días, septiembre 19, le corresponde a la ciudad de Canelones en ese hermosísimo complejo cultural llamado Politeama. Pero Maldonado no quiere quedarse atrás y como estuvimos hablando con la directora del área danza, les recordamos las actividades. Septiembre 20 a la hora 11, el taller Mover coreográfico de Mariana Torres y Diego Ruella y luego el tango clase y milonga de Javier Ibáñez. Es en la Fundación Achugarri en Manantiales, en Maldonado. Y en La Valleja, en Minas, tenemos que hasta septiembre 22, por eso les estoy recordando, porque quiero que lo aprovechen, que lo vean. Yo lo vi acá en Montevideo y realmente es una muy, muy buena exposición. Se llama La Milonga es hija del candombe, así como el tango es hijo de la milonga. Tiene lugar en Casa de la Cultura, en la calle Juan Antonio Lavalleja 572, y es una exposición que pone en diálogo nuestra cultura y sus vínculos con la historia del candombe y el tango. Tenemos como curadores a Juan Campodónico y Andrés Torrón. Y ustedes dirán, pero qué título tan largo, ¿no? La milonga es hija del candombe, así como el tango es hijo de la milonga. Bueno, es una frase célebre que pertenece ni más ni menos que al gran cantautor uruguayo Alfredo Zitarrosa y que en ella se describe la evolución de la música rioplatense. Resume de forma poética el lazo entre tres géneros musicales del Río de la Plata. Zitarrosa lo expresa al presentar su obra. La raíz parte del candombe, tiene una matriz afro. De allí nace la milonga y finalmente la milonga da paso al tango. La frase, obviamente, es inspiradora de esta muestra que es multimedia sobre la música popular uruguaya, que es ideada por Juan Campodónico y Andrés Torrón. El SODRE y el Ministerio de Educación y Cultura impulsaron esta exhibición y la propuesta recorre, véanla, porque es sumamente interesante, la historia de figuras fundamentales de la cultura nacional. Pero ahora escuchemos justamente por bajo fondo el tema Zitarrosa, donde comienza con el título de esta muestra que tiene lugar en la ciudad de Minas, en el departamento de La Valleja, en la Casa de la Cultura.

Alfredo Zitarrosa.

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1: En Colonia, este domingo 20 de septiembre a las 19:30, tenemos otra mujer que también canta y también celebra década y media, en el Centro Cultural Bastión del Carmen, que queda en la calle Rivadavia 223. Florencia Núñez sigue su gira. Saben que ya estuvo por 11 departamentos para celebrar sus 15 años de música. Nació en Rocha. El universo musical de Florencia está ligado a ese territorio. Desde pequeña recibió, obviamente, la influencia cultural propia de la frontera con Brasil. Pero también dice de escuchar radios argentinas, que le abrieron como una nueva ventana al mundo musical. Florencia encuentra su propia voz, transformando su experiencia personal en canciones de gran sensibilidad. Su ópera prima, Mesopotamia, del 2014, es un lugar entre aguas. Es una metáfora de pertenencia y desplazamiento donde la geografía aparece como una presencia emocional más que descriptiva. Con su segundo disco, Palabra Clásica, del 2017, Florencia encuentra su lugar de pertenencia, su territorio. La canción como refugio, como exploración para el amor, la memoria familiar y el acto de crear. Pero el disco que va a consolidar su recorrido es el 2020, que se llama Porque Todas Las Quiero Cantar. Y su disco más reciente, del 2024, y el tercero como autora, es un disco de estudio, se llama Fe. Es un disco definitivo de afirmación artística. Tiene colaboraciones con Jorge Drexler, Laura Canoura, Larry Barrio Nuevo, y ayuda a expandir su universo en un álbum que cruza el bolero, la rumba, el pop rock, el indie, la música de raíz con naturalidad. Yo quiero destacar algo de esta señora Florencia Núñez. Es multipremiada. Ha recibido en dos ocasiones el Premio Nacional de Música, otorgado por el Ministerio de Cultura de Uruguay, el Premio Ibermúsicas en el segundo concurso de composición de canción popular. Es la artista femenina con más premios graffiti en la historia de la música uruguaya. Tiene un acumulado de 14 estatuillas en 15 años de carrera. Palabra Clásica la convirtió en la primera mujer en recibir el premio graffiti a compositora del año y, por lo tanto, casi les diría que es un hecho histórico en el Uruguay. Esta última canción que yo les decía, Porque Todas Las Quiero Cantar, se consagró en 7 categorías y Contigo en el Palmar obtuvo el premio de Mejor Canción de Música Popular Uruguaya y Tema del Año, siendo la primera vez que una mujer obtiene las principales estatuillas en los premios más importantes de la música nacional. Quería destacar todo esto porque así, cuando escuchemos ahora Un Amor Así de Florencia Núñez, vamos a valorar aún más todo su coraje, toda su valentía y estaremos presentes en cada una de sus audiciones.

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1: Quiero resaltar que en otro orden de cosas hay una competencia internacional de ballet. Nosotros tuvimos una nota con uno de los inspiradores de esta competencia, que es el maestro Igor Yebra. Con sede en Montevideo, se va a llevar a cabo del 21 al 24 de septiembre. También Igor Yebra lo organiza junto con el maestro Federico Godoy y va a congregar a bailarines de todo el mundo en un espacio para la competencia, la formación y la proyección artística. Vamos a destacar la integración de los jurados, porque tenemos ni más ni menos que a la actual directora del Ballet Nacional del Sodre, María Richetto, a la ex directora del Ballet Estable del Teatro Colón, Paloma Herrera, pero también está Rosina Gil, también está Pablo Aroñán, un uruguayo que tiene una larga trayectoria en el Ballet Municipal de Santiago de Chile, y Raúl Casarola. Si ustedes quieren más información, en la página web de Fernando Godoy Ballet la pueden encontrar. Y hace tiempo que venimos hablando de Salto, de la celebración del mes de la juventud, y ya estamos llegando casi al cierre. Pero Salto sigue con su cronograma, que incluye propuestas creativas, deportivas, culturales, formativas y de participación juvenil. Va a tener un gran cierre en la Plaza 33. El objetivo de este cronograma, con actividades durante todo este mes, fue ampliar la mirada sobre las políticas destinadas a las y los jóvenes. Así que se remarca la importancia de acercar propuestas, sobre todo a los que tienen menos posibilidades de acceder a todo este tipo de actividades. Por favor, consultar la página web de la Intendencia de Salto. Y justamente dentro de las actividades para este cierre tenemos en septiembre 20 en la Plaza Estigarribia a la hora 17 Me Curo con Tambor y un concurso de reels. El lunes 21 de septiembre, el Parque Solari será escenario de una jornada de actividades recreativas y deportivas desde las 4 de la tarde. El martes 22, los jóvenes realizarán una serie de entrevistas a distintas personalidades de Salto. ¿Serán los nuevos comunicadores? Veremos. La actividad está prevista para las 19:30 en el Ateneo de la ciudad de Salto. El 23 de septiembre a las 18:30 en el Mercado 18 de Julio habrá un concurso juvenil gastronómico. Y el 24 se prevé el lanzamiento de la aplicación de descuentos y beneficios más joven, con una demostración de pulseadas desde las 18:30 en el Mercado 18 de Julio. Estamos ya prácticamente llegando al cierre de estas actividades, que será el 27 de septiembre con la cuarta ronda del Campeonato Departamental de Pruebas de Rienda en Colonia Gestido, y tendrá lugar el cierre del mes de la juventud en la Plaza 33. Incluye la premiación de los ganadores, la participación de talentos jóvenes en escena, la presentación de los reels elaborados por jóvenes en pantalla gigante, la actuación de una banda de rock, Massachusetts, que es ganadora del primer concurso juvenil de bandas de rock. Desde el gobierno del Salto siempre se está invitando a todos los jóvenes a participar de esta agenda por más oportunidades.

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1: Y con esta celebración tan intensa del mes de la juventud en el departamento de Salto, con nuestra publicación de las actividades para la celebración del mes de la diversidad, esto a nivel nacional, y se está acercando obviamente la Marcha de la Diversidad, que es una de las más numerosas que se recuerdan en la ciudad de Montevideo. Les estamos deseando un muy pero muy buen fin de semana y les encontraremos el próximo lunes, donde les vamos a traer, además de las sugerencias, de los comentarios y de alguna nota, les vamos a traer nuestras impresiones de algunos espectáculos que veremos en la vecina orilla, en la ciudad de Buenos Aires. Estaremos presentes en el estreno de la obra sobre Borges, con dirección de Goyo Montero y Julio Boca, en el Teatro Colón, a cargo del ballet estable de esta institución. Un saludo muy grande y hasta el lunes que viene.
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5: Seguidamente, de autor anónimo, Pavana in Paso e Mezzo, Bernardo Non Puol Star, El Pomo de lo Pomaro, por el organista Massimiliano Raschietti y el percusionista Alberto Macchini.

De autor anónimo si ha escuchado Pavanna in passo e mezzo, Bernardo non può estar y El pomo del pomaro por el organista Massimiliano Raschietti en percusión Alberto Macchini. De Franz Joseph Haydn, Alemania 1732-1809, presentamos Sinfonía número 46 en si mayor por el conjunto de English Concert. Dirige el maestro Trevor Pinnock. Movimientos: primero vivace, segundo poco adagio, tercero menuetto, allegretto, cuarto finale, presto e scherzando.

de Franz Joseph Haydn era Sinfonía número 46 en Si mayor por el conjunto de English Concert con la dirección de Trevor Pinnock. De Gerald Finzi, a continuación, Cinco Bagatelas por el clarinetista Robert Plain y la Orquesta Sinfónica del Norte de Inglaterra, bajo la batuta de Howard Griffiths. Detalle, preludio, romance, carol, forlana, fugueta.

De Gerald Finzi hemos escuchado cinco bagatelas. En clarinete solista nos ha acompañado Robert Plain con la Orquesta Sinfónica del Norte de Inglaterra, conducida por Howard Griffiths. De Gioachino Rossini, obertura de la ópera La Gazza Ladra, interpreta la Orquesta Sinfónica de Nuremberg con la dirección de Günther Nidlinger.

De Gioachino Rossini hemos escuchado obertura de la ópera La Gazza Ladra por la Orquesta Sinfónica de Nuremberg bajo la batuta de Günther Niederlinger. De Sergei Rachmaninoff, Vocalise Opus 34, número 14, en viola Tomás Tijauer, en piano Mónica Kosachov.

de Sergei Rachmaninoff. Hemos escuchado Vocalise Opus 34, número 14, por el violista Tomás Tischauer y la pianista Mónica Kosachov. De autor anónimo, seguidamente tres piezas españolas del periodo barroco: Discurso de Ecos, Canción francesa y diferencias sobre la gaita. Interpreta a la soprano Marta Almajano y el conjunto Al aire español, con la dirección de Eduardo López Banzo.

De autor anónimo se ha escuchado tres piezas españolas del periodo barroco: Discurso de Ecos, Canción Francesa y Diferencias sobre la Gaita. Interpretó la soprano Marta Almajano con el conjunto Al Aire Español, bajo la batuta de Eduardo López Banzo. De Rudolf Escher, Holanda 1912-1980, presentamos Cielo, Aire y Vientos para coro a capella, por el coro de cámara neerlandés.

Era el coro de cámara neerlandés de Rudolf Escher, Cielo, Aire y Vientos, para coro a capella. A continuación de Edvard Grieg, Danzas Noruegas, Opus 35, interpreta la Orquesta Sinfónica de Gothenburg, dirigida por Neeme Järvi.

De Edvard Grieg hemos escuchado Danzas Noruegas, Opus 35, o la Orquesta Sinfónica de Gothenburg, bajo la batuta de Neeme Jörvi. De Frédéric Chopin, dos polonesas para piano. Al piano, Sándor Falvey. Detalles, primero en si bemol menor, adiós, y segundo en do bemol menor, Opus 26, número 1.

De Frédéric Chopin se ha escuchado dos polonesas para piano por el pianista Sándor Falvey, y los detalles fueron primero en si bemol menor a Dios y dos en sol bemol menor, opus 26, número 1. De Camille Saint-Saëns, Allegro scherzando del concierto para piano número 2 en sol menor, opus 22. Interpreta al piano Idil Biret con la Orquesta Filarmonía dirigida por James Lofgren.

0: De Camille Saint-Saëns hemos escuchado Allegro scherzando, el concierto para piano número 2 en sol menor opus 22. Al piano ha estado Idil Biret con la Orquesta Filarmonía conducida por James Laughran.
1: Así concluye Los Pasos Perdidos. 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

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Actúan, como les decíamos, Margarita González en flauta, Adriana Elegieux en arpa.